0: 93 de la raza, el minuto vengo con la nota, placosa. La patrulla de camino, CHP, como la conocemos, paró un carro. Este carro traía droga en su carro. ¿Cuánto fue lo que le decomisaron? No me lo vas a creer. En tan solo minutos te platico y en dónde fue.
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0: para ti en nuestra edición de las 6 de la tarde. En Redwood City, cámaras captaron a un hombre forzando buzones y robando correspondencia en un complejo de apartamentos. En San José, algunos vendedores ambulantes denuncian multas y dificultades para obtener permisos para así poder vender sus alimentos en las calles de la ciudad. Por otro lado, también en San José, varios operativos policiales terminaron con 8 armas incautadas y 9 personas arrestadas. Por otra parte, San Francisco anuncia una iniciativa para ayudar a familias afectadas por cambios en los beneficios de asistencia alimentaria. Mientras que en Redwood crece la controversia por las cámaras de lectura de placas que han sido instaladas por una asociación de propietarios en calles públicas. Esta y otras informaciones a las 6 en Telemundo 48, trabajando para ti.
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0: Raza, una de las autopistas sin duda más transitadas en California es la autopista 5. Pues bueno, chéquense nomás, el CHP, la Patrulla de Caminos de California, anunció que detuvo un carro. Lo revisaron y encontraron dentro del vehículo 30 libras de cocaína.
1: Quisiera que cuando llueva, en vez de agua, cayera perico.
0: Hijo de la tostada, ahí nomás para las cocas, viejón. Según dicen que un valor de $817,000. Esto sucedió exactamente en la ciudad de Merced, California. Toma la cachetón, ya estuvo que va a subir.

0: raza, soy Gil de Dios, el compagila. Tenemos el día de hoy lunes, como todos los lunes, a Gonzalo Sansores. Vamos a hablar todo tipo de caso criminal. Cualquiera que sea tu caso criminal, primero márcale él, es el 800-333-3676. Y lo tenemos los lunes porque de repente los fines de semana a veces nos portamos mal. Para que tengas una asesoría, alguien que te guíe, que te lleve de la mano de todos tus casos criminales, por eso lo tenemos los lunes a Gonzalo Sansores. 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Gonzalo, ¿qué tal? ¿Cómo estás? Bienvenido.
1: Muchas gracias por tenernos aquí y la verdad es cierto. Este fin de semana, solamente por el delito de DUI, en el estado de California, arrestaron a 3,500 personas. So, mira, está subiendo de nuevo los arrestos de DUI. Es que muchas personas piensan que no es gran cosa, un trago, voy a manejar, me siento bien. O mira, no me va, yo estoy cerca de mi casa, no me van a dar cuenta. Y no es así. Algo pasa, a veces cosas fuera de nuestro control y son arrestadas las personas por DUI. So, mira, tenga mucho cuidado y si alguien fue arrestado, es hora para poner atención y arreglarlo.
0: Correcto, 100%. De hecho, el día de hoy tengo preguntas del público que quieren hacerte a ti, Gonzalo. Me las enviaron por el Instagram, arroba el compa Gil. Y una de las preguntas exactamente eso. Me llamo Alejandro. Pregúntale a Gonzalo cuando lo tengas. Estaba tomado con mi novia el viernes pasado. Me sentí completamente bien, compa Gil. Me tomé dos tragos. La policía me detuvo mi coche primero porque andaba manejando recio. La policía me pidió que hiciera una prueba de alcohol en la calle. Todavía andaba un poco mareado. ¿Cómo es posible que me dieron DUI si yo me sentía bien?
1: Y pues mira, si una persona se siente bien, eso es diferente en la razón por qué te va a querer arrestar el oficial. El oficial te va a arrestar porque tu nivel de alcohol es más de 0.08. Y mira, hay personas que pueden tomar y se sienten bien, pero eso no dice que tu nivel de alcohol está a un nivel donde lo puedes hacer. No lo puedes hacer de esa manera. Tú tienes que entender que si estás tomando, eso puede ser la causa para ser arrestado por DUI. So, yo no quiero que una persona esté de esa manera. Por favor, ¿ok? So, si están tomando, no manejen, porque si te sientes bien, pero tu nivel de alcohol está arriba, todavía te puede afectar.
0: ¿Dos tragos realmente son suficientes para un DUI entonces?
1: Yeah.
0: Yo a veces me tomo hasta tres cervezas y me siento todo a dar, hasta cuatro inclusive. Y digo, ahorita voy por un seisito aquí a la tienda, a la esquina. Con eso entonces, Gonzalo, aunque me sienta bien, ¿puedo ser arrestado por DUI?
1: Yes. Dos tragos es suficiente para que una persona sea arrestado por DUI. Y mira, también vamos a decir que estás en el sol todo el día, en la piscina, se te absorba. A veces no te sientes mal, pero has tomado cuatro cervezas sin pensarlo. Y cuando lo notas, estás un poco tomado y tu nivel de alcohol va a estar alto. So, mira, no caigan en esas trampas. Si están tomando, dejen sus carros, llévese un Uber para que todo esté bien.
0: Correcto, bien. 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Estamos hablando de todo tipo de caso criminal. 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He estado yendo a la corte, compa Gil, con un defensor público durante 2 meses. Me están acusando de robar una tienda. No lo hice, de verdad. Ni mi defensor público me cree. Es demasiado tarde para conseguir uno nuevo que sí me ayude. ¿Qué le puedes decir, Gonzalo? Le contestas en minutos. Aguántame, ya le contestas.
2: ¿Qué tal, amigos de La Raza? Les saluda César Bayona de su noticiero Telemundo 48. Aquí un avance de lo que estamos trabajando para ti en nuestra edición de las 6 de la tarde. En Redwood City, cámaras captaron a un hombre forzando buzones y robando correspondencia en un complejo de apartamentos. En San José, algunos vendedores ambulantes denuncian multas y dificultades para obtener permisos para así poder vender sus alimentos en las calles de la ciudad. Por otro lado, también en San José, varios operativos policiales terminaron con 8 armas incautadas y 9 personas arrestadas. Por otra parte, San Francisco anuncia una iniciativa para ayudar a familias afectadas por cambios en los beneficios de asistencia alimentaria. Mientras que en Brentwood crece la controversia por las cámaras de lectura de placas que han sido instaladas por una asociación de propietarios en calles públicas. 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

0: regreso con Gonzalo Sansores. Número de teléfono 800-333-3676. 800-333-3676. Compa Gil, he estado yendo a la corte con un defensor público durante 2 meses. Me están acusando de robar una tienda. No lo hice, de verdad. Ni mi defensor público me cree. Es demasiado tarde realmente para conseguir un abogado nuevo que sí me crea y sí me ayude, Gonzalo.
1: No es tarde. Mira, si la persona ya se declaró culpable o los jurados ya lo encontraron culpable, ya es tarde. Pero si no ha pasado eso, todavía puedes cambiar de abogado. Y mira, si te sientes de una manera que hey, no me están creyendo, es así el caso y mi abogado no me está respondiendo en la forma que quiero que responden, tú puedes cambiar. No importa si es un defensor público, si es un abogado que tú pagaste, puedes cambiar de abogado. ¿Me entiendes? Uh-huh. Entonces es importante saber si algo de adentro te está diciendo hey, no se me parece bien. Porque imagínate que no lo escuchas y todo tu vida va a estar pensando qué pasaría si lo había hecho, qué pasaría si cambiara de abogado. Si no lo haces, nunca vas a estar satisfecho. Solo te digo, si un caso criminal está yendo de una manera donde no te está yendo bien y tú piensas que cambiar al abogado te va a ayudar, hazlo.
0: Sí, me ha tocado escuchar personas que incluso se han declarado culpables nomás para terminar ya con su caso. Eso no es recomendable.
1: Oh, pasa todo el tiempo. Nunca es recomendable. Si no hiciste el crimen, peléalo. No importa qué fuerte es los cargos. Tienes que entender que el trabajo de la defensa es poner un porcentaje de duda. Si ponen ese porcentaje de duda, ya se puede ganar tu caso porque los jurados no van a poder saber si es el 100. Y acuérdate esto, no puede ser 95% que pienses que es culpable. La persona tiene que ser 100% que hicieron ese delito.
0: Dice, compa Gil, por favor, menciona mi caso, pero no mi nombre. Me gusta salir mucho de fiesta. El fin de semana pasado estuve con unos camaradas. Estábamos haciendo drogas. La policía encontró todo lo que estábamos haciendo de drogas. Ahora piensan ellos, como teníamos bastante, que era para ventas. No era para ventas, era para uso personal porque éramos muchos. ¿Qué me recomiendas hacer?
1: La policía va a querer poner en una respuesta de ti que eso fue por ventas, para asustarte o arrestar a todos para poner la presión. Pero mira, no es solamente porque te encontraron de drogas, pueden decir que es de ventas, ¿ok? No importa de la cantidad, porque yo he visto personas, he escuchado personas que se han puesto juntos, ganan drogas y se echan una cantidad grande en un fin de semana, un par de días. So, no, tal vez no era por ventas, pero la policía tiene que tener esas pruebas. Y nuestro trabajo es mostrar que, hey, tú no tienes esas pruebas, tienes que cambiar esos cargos. Tal vez el cargo de posesión no te la vas a poder quitar porque sí la tenías, pero por lo mínimo el cargo de ventas, sí, ese sí te la van a quitar.
0: ¿Son cargos completamente diferentes el de ventas que el de uso personal?
1: Oh, ya, 100%. A veces te puedes dar un tipo de programa porque es una adicción a la droga, pero para ventas es ventas y tú lo estás vendiendo y ahora estás en ese problema.
0: Digamos que este camarada no busca ayuda y lo terminan acusando de ventas. ¿Cuáles serían los cargos, Gonzalo?
1: Ok, si es cocaína, ok, y la cantidad, ok, puede empezar de 2 años hasta 15 años en la cárcel. Heroin, que es la droga más fuerte, y el tentanilo, un poco de eso te pueden dar 10 años hasta vida en la cárcel por ventas de eso.
0: Hay que tener muchísimo cuidado con nuestros casos criminales, familia. La verdad, por eso lo tenemos el día de hoy. Toma ventaja. Gonzalo, ¿cuál es el número de teléfono al cual vas a estar disponible para ayudar a toda la comunidad del área de la Bahía?
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0: 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Gracias, Gonzalo.

0: sección de los deportes, señoras y señores. ¿Se va o no se va? La Hormiga González, jugador de las Super Chivas Rayadas del Guadalajara, delantero. Pues bueno, según se dice ya, los medios griegos mencionan que es nuevo jugador del Olympiacos de Grecia. Esto es lo que dice el entrenador del Rebaño Sagrado sobre la salida inminente ahora de este jugador. Escuchemos.
1: Si se concreta es porque obviamente el jugador la aceptó. Y yo con mucha felicidad voy a acompañar esa decisión. Y en el caso de que tenga que salir, nosotros el plantel está cerrado. Se vaya quien se vaya, no necesitamos más jugadores.
0: La cifra aproximadamente 15 millones de dólares. Pues bueno, aquí la pregunta es, ¿tú crees que ahora con la salida de la Hormiga González del Rebaño Sagrado bajan las posibilidades de que la Chivas sea campeón este torneo? Porque también el mismo entrenador dijo, si se va, que le vaya bien, pero no vamos a traer a otro jugador. Con lo que tenemos nos basta. ¿Tú crees que con esta salida las Chivas ahora no va a ser campeonas este torneo?
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Oye, viene una canción de Valentín Elizalde. Vete ya, si no encuentras motivos. Cuando la escuches te reportas en caliente que no te lo vayan a ganar. 1-866-350-9330 en el San José Civic el próximo 27 de agosto de este fin de semana. Al que viene van a estar los hermanos Espinosa por primera vez. Oye, cuando escuches la canción de Valentín Elizalde te reportas, la llamada número 9 se los lleva. Los boletos ya disponibles en ticketmaster.com. Ponte las pilas que no te los ganen.

0: 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Tengo a la comadre Griselda. ¿De dónde nos marca, Griselda?
1: De aquí de San José.
0: ¿Y a dónde quieres ir? ¿Para dónde te mando?
1: A los hermanos Espinosa.
0: Eso. Y no son hermanos de Espinosa Paz, ¿eh? Nomás para tener en claro, porque dicen, ah, han de ser sus hermanos y todos van a cantar. Hola, bebé. No, no, no. Son otros hermanos Espinosa. Griselda, ahora la llamada número 9. Te llevas el par de boletos para que te vayas a verlos el próximo 27 de agosto en el San José Civic. Un boleto ya disponible en Ticketmaster.com. Comadre, ¿hasta qué ciudad se van los boletazos?
1: San José.
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93 de la Raza, ya sabes que este día miércoles empezamos a regalarte boletos para que te vayas a Disneyland y te vamos a mandar a los dos parques. Bueno, si te vas en este momento en mi Instagram, arroba el compa Gil, acabo de subir un video donde te doy un consejo de cómo incrementar tus posibilidades de ganar. Así que si quieres verlo, ahí está, Instagram, arroba el compa Gil. Prepárense este día miércoles. Oye, saludos a amiga Lupe Luna, que nos escucha a través de su dispositivo Alexa hasta Los Baños, California. Muchísimas gracias. Y arriba Jalisco, arriba Zacatecas.

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Feliz, feliz lunes, feliz inicio de semana. Espero que se haya pasado un fin de semana a todo dar. Así como el compa Gil, que ya va rumbo a casita. Como muchos de ustedes ya terminaron su día de trabajo, ya lo están esperando con una buena cena. Felicidades, muchos de ustedes todavía van a su segundo jale. Oye, y déjame te digo, te platico que para el miércoles empiezo a regalar boletos, paquetes familiares para Disney, ¿eh? ¡Abusados! A escuchar la palabra clave, claro, con su compa el Barzón. Muy, pero muy buenas noches, suele.

Bigote Chiquitina. Soy su compa el Barzón a través de 93.3 La Raza. Música de calidad. Muy buena noche. Oigan, les recuerdo que ya vienen los paquetes familiares para Disney, ¿eh? Este miércoles a Usados. Es la hora de Yo Sé Que Te Acordarás, Sole.

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de 93.3 La Raza Música de calidad. ¡Feliz noche! Para todas las reinas de la limpieza, muchas gracias por dejarme traer sus chambas. Te vienen los paquetes familiares para Disney ya este miércoles, ¿eh? ¡Abusados! ¿Cómo es el tiro? ¡Suárez!

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importa que me digan locochón. Venga, hasta aquí su compa el Barzón. Muy buena noche. Mañana nos escuchamos en punto de las 7 de la noche. Gracias. Feliz noche.

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0: 93.3, La Raza, solo hay de los con música de calidad. Más boletos para Chuli Zárraga mañana a las 11.10 de la mañana. Estoy arrancando la hora de las 2 de la tarde con más de tus favoritas. A continuación, algo de Ángel Aguilar, Yuridia, algo también de Bebeto con Luis Ángel el Flaco, y por si fuera poco, lo nuevo de Duelo, aquí en 93.3 La Raza.
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0: buen día. Con la fe puesta en el trabajo, quiero decirle a cada uno de ustedes que estamos vivos.
1: Solo
0: hoy. Y a ustedes que están escuchando el programa, les digo, no necesita tener el mapa completo. A veces el primer paso es lo que dibuja el camino. Échense ese trompa a la uña, chamacos. Tú haces el mapa, lo que tienes que saber es, no tienes que saber exactamente cómo vas a lograr algo antes de que empieces. Muchas veces la claridad aparece después de que empiezas a caminar, a actuar y a querer empezar a lograr tus objetivos. ¿Sí o no, chamaco?
1: Sí.
0: Chico Morales, ¿verdad que el menudo es un platillo mexicano, un antojito sabrosísimo que está delicioso si le echas su chilito, su cebolla y su cilantro, y que si te lo comes con unas tortillas hechas a mano?
2: Ah, claro.
0: Pues no.
3: ¿Cómo que no?
0: El menudo no es mexicano, señores.
3: Pues, ¿de dónde es tú?
0: El menudo es originario de Arabia Saudita. Y de ahí los árabes se lo llevaron a España y se llamaban callos a la madrileña. Y obviamente, por consecuencia, los españoles llegaron a México y trajeron ese platillo.
2: Ah, pero allá hay puro mendigo camello. ¿Puedo creer el menudo de camello?
0: De lo que haya sido, todos los animales tienen... Todos los animales tienen panza. Don Ricardo Carrera está aquí con nosotros. En Argentina, por ejemplo, ¿se conoce el menudo?
4: Sí, claro que sí, terrible, se le llama mondongo. El menudo en realidad es cualquier parte del tracto digestivo de la vaca, desde el esófago para abajo hasta el intestino. Así que eso en cada país tiene un nombre distinto: callos, mondongo, guatita, tripa, pancita o menudo, como dicen en México. Pero cada uno le va dando su toque. En Argentina, por ejemplo, se come solamente como si fuera un guiso de tomate con papas, cebolla, ajíes, y se cocina mucho, como 2 horas, y después se agrega al guiso. Y es exquisito, es una comida bien de invierno, se le agrega garbanzos, frijoles, te quedan todos los labios pegotosos. Es realmente exquisito.
0: Exactamente, en España se llama callos a la madrileña, en Italia se llama tripa, en Francia se llama tripés, en Portugal se llama dobrada, en Turquía se llama iskembe kosbasi. ¿Cómo se llama en Turquía, chico?
2: En Turquía se llama mondongo también.
3: No, acaba de decir.
0: Iskembe kosbasi.
2: Ah, esa madre.
0: En Filipinas también se llama tripas, ¿ok? Oh. Pero hay una leyenda urbana, chamacos, del menudo, la famosa leyenda del menudo de México. Esto se ubica en la época del virreinato, particularmente en la región que hoy conocemos como Michoacán, Jalisco y Guanajuato.
2: ¡Salud!
0: ¿Ok?
5: Gracias.
0: ¿Cómo nació el menudo? Pues fíjate que cuenta la leyenda que había un carnicero español que se negaba a venderle buenos cortes de carne a los indígenas porque decía que no se merecían comer carne.
2: Hijo de su
0: perro. Y cuando ellos llegaban a comprar carne, supuestamente le decía que la carne no era comida para ellos y se los vendía a precios exagerados. Y así que terminaba ofreciéndoles lo que consideraba que nadie quería y era el desperdicio: la panza, las patas y otras menudencias. Y los indígenas comenzaron a comprar esas partes y a cocinarlas con sus propios ingredientes, como chile y otros condimentos, y con el tiempo la preparación se volvió bien popular. Y aquí viene la parte sabrosa de la historia. Un día una mujer que trabajaba para una familia española llegó a la carnicería y pidió panza y patas, y el carnicero se sorprendió y preguntó: ¿y para qué quieres eso? Es que era para preparar menudo. Y la historia dice que el platillo comenzó a hacerse tan famoso que hasta el propio carnicero terminó subiendo el precio de la panza y las menudencias de la vaca.
3: No manches.
0: ¿Cómo la ven? Eso es lo que dicen, que así nació el menudo en México.
2: Oh, bendito carnicero.
0: Pues ahí está, pues fíjate, por le estaba aventando la panza en las vísceras de las obras de la vaca a los indígenas como si fueran, pues no sé cómo pueden considerar ustedes. Y de ahí ellos se pusieron creativos para crear este platillo delicioso.
3: Que está muy bueno, la neta, sí. Y más cuando andas crudo, güey.
2: Ah, sí.
3: Sí. Unos chiles chiltepines bien moliditos y cállate los ojos.
2: Oreganito, ¿ah?
0: Limón y sal y maíz. Don Ricardo no lo ha probado así. Un día hay que invitarlo a comer.
3: No, hombre.
4: Ustedes siempre invitan.
3: Ese un día no existe. Sí, el terrible.
4: Exactamente.
2: No, Terry.
0: Pero hay que hacerlo. Tú invítanos, Pop.
3: Para que veas. Oye, allá de donde yo soy, es una empresa que exporta mucha carne al mundo. Se llama Su Carne, ¿no? Entonces, pues, ellos son el mayor exportador de lengua de res a Japón. Entonces,
5: yo ubico eso.
3: Porque la lengua está muy buena, ¿no? Pero en Japón la consumen muchísimo. Y entre la lengua vienen las vísceras y la sangre y muchas partes de la vaca que acá en el mercado latino no se acostumbran a comer. Bueno, no desperdician nada de la vaca.
0: Nada,
3: la
0: vaca,
3: todos lo manden a otros países. Uno creería que nomás le cortas la picaña, el ribeye y el bistec y cosas, pero no.
4: En Argentina le llamamos achuras.
3: Achuras.
4: Achuras.
3: Ok. Achuras.
4: Todo lo que no es carne. El corazón, el riñón, los chinchulines, la molleja, todo
3: los bigotes.
4: Eso, lo que está dentro de la panza de la vaca se hace cuando se hace un asado.
3: Sí.
4: Y realmente son exquisitos.
0: Exactamente. Y bueno, la lengua era un platillo, era en la carnicería a veces se la daban de pilón, porque nadie compraba lengua. Estamos hablando de no hace mucho tiempo, hace 30 años, o sea. Si mi mamá iba a comprar carne en la carnicería, güey. Señora, ¿quiere la lengua? Porque nadie la quería, güey. Y ahora la lengua es de los cortes más caros que hay.
3: Sí, es que nomás traía una la vaca, pues.
0: Pero antes no se la comían, compadre.
3: Por eso, ya que se la comen es cara y hay demanda, pero como nomás trae una, pues imagínate.
4: En Argentina es un plato tradicional, la lengua a la vinagreta. Y se corta muy finita y se le pone encima una vinagreta. Y eso se come mucho para las fiestas. Es un plato frío.
2: Acá a ver qué se invita a una fiestecita.
0: Pues acá la lengua, don Ricardo, nos la hacemos como la preparamos, como en un consomé, queda bien suavecita y nos la comemos en tacos. No la hacemos así muy excéntrica como la preparan ustedes, así en rebanaditas con vinagreta, pero también es muy sabrosa. También otra cosa que nunca se desperdicia de los puercos, por ejemplo, la sangre, güey, se llama moronga o zoricua, que le dicen.
1: Y la colita.
0: Y yo no sé cómo inventaron eso, güey, que pues le empezaron a aventar cebolla, chile, perón, especias, sal y todo, y queda sabrosita. Creo que en Argentina le dicen a...
4: Morcilla.
0: Morcilla.
3: Morcilla.
2: Uh-huh. Morcilla.
4: Es como si fuera si fuera un chorizo, pero tiene la sangre ya cocida.
3: Sí. Está más delgadilla, ¿verdad?
4: No, más gruesa.
3: Más gruesilla.
4: Más gruesilla que el chorizo.
3: Ok.
2: Es como salame de grueso, ¿verdad?
4: Un poquito más.
3: Más chico.
2: Sí, yo he comido, le decimos rellena a nosotros.
4: Y también existe la morcilla vasca, que es dulce, tiene pasas de uva, nueces.
2: Hoy nomás.
0: La gente es muy creativa y mire, para que se sorprendan, en Sinaloa, cuando hacen carnitas, ¿ustedes creen que sacan las carnitas del cazo y ya todo el mundo a comer y van a lavar el cazo? No, le raspan lo que queda hasta abajo y a esa madre le pusieron asiento. Y hacen taquitos y están deliciosos.
3: Oh, yo ayer me cené unos taquitos de asiento, sé que sabías.
2: Pero es en Jalisco, porque ahí en Sinaloa serían de carnitas de camarón, ¿o qué?
3: No, chico, no. También tenemos reses.
2: ¿A poco sí?
3: Y cochis de Simón.
0: Exactamente. Bueno, pues estuvo muy, muy bonita esta
2: ya plática.
0: Gastronómica. Espero que no les hayamos dado hambre. Regresamos con más al aire con El Terrible.

0: Estamos de regreso al aire con el Terry, el millón y pasadito. Y ya tenemos un valiente compadre Pop y Jennifer que quieren hacer la troleada. Tenemos aquí al compa Johnny que no saben lo que se está metiendo. Porque cuando dicen, quiero hacer una troleada, pero pues ayúdame con la idea, ellos se exponen y ellos mucho. Se arriesgan. Y los hacemos firmar un disclaimer donde no somos responsables de lo que pase después de la troleada. Bienvenido, Johnny, ¿cómo estamos?
1: Muy bien, ¿y ustedes qué tal?
0: Al millón y pasadito. Entonces, ¿tú quieres trolear a tu novia? ¿Por qué?
1: Ah, es su cumpleaños, entonces estaba pensando una bromita. A ver cómo reacciona.
0: Como que se te metió el diablo y así, ¿verdad?
1: Sí, pues estaba acostumbrado a hacerle bromas, pero no tan pesadas.
0: Bien, exactamente, mira. Quédate, ahorita se le puso la voz de
2: satánica.
0: La voz satánica. ¿Serán señales, güey?
2: No creo.
0: De que se puede ir al infierno después de hacer esta trolea. Yo ya tengo la idea. Nomás dime una cosa, ¿no te vas a rajar?
1: No, estamos al 100.
0: Regresamos en minutos al aire con el terrible, con la troleada. Le vamos a hablar a la novia de mi compa Johnny.
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1: Estamos de regreso al aire con el Terry, al millón y pasadito, listos para hacer la troleada con el compa Johnny. Le va a hablar a su novia que está cumpliendo años con Padre Pop y ya tenemos la idea.
2: Ah, ¿cuál es la idea terrible?
1: Aviéntate la rola que tenemos ahí, para que la escuche la gente.
2: Ah, ok, ahí te va.

0: ¿Por qué esta canción? Aquí les explico. ¿Por qué esta canción tú se la vas a decir a ella, pero renglón por renglón, como si estuvieran platicando? Ya te mandé la letra, compa.
1: Ya la, sí, ya la tengo.
0: Ahora dime tú, ¿estás dispuesto?
1: Pues, con miedo, pero sí.
0: Eso, okay. No le saco. Listo, compa. Vamos a marcarle a ella. Ahora, cada que reaccione, tú léele un renglón y espera que te conteste y luego le lees el otro. Tú no la digas más que leer renglones, ¿ok? Y ya al final, okay, que termines de leer lo que te mandé, ya le decimos que es una troleada. Pues se va a injertar en pantera. ¡Listos! ¡Márcale ya!
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3: Bueno.
1: Hola, amor, ¿cómo estás?
3: Hola, ¿bien y tú?
1: Bien, bien, bien. Oye, quería platicar contigo de algo que ya no tenía tiempo de quererlo decir, pero no encontraba la valentía, la fuerza para decírtelo.
3: Y
1: pues la verdad es que, pues, para serte honesto, te estoy engañando con otra.
3: ¿De qué me estás hablando? Me da risa de nervios.
1: Aquí estoy ya en el hotel.
3: ¿Yo ni qué? O sea, ¿cuál hotel? ¿De qué me hablas? Es mi cumpleaños.
1: Y pues, ya le quité el pantalón y hasta los calzones ya también.
4: ¡Sáquese, viejo puerco!
3: O sea, ¿qué me estás diciendo? O sea, ¿qué? ¿Esto es una broma o qué? ¿Qué? O sea, es mi cumpleaños. Pensé que me llamabas para felicitarme.
1: Pues está re buena la plebe.
3: O sea, Johnny, ¿te estás dando cuenta de lo que me estás diciendo? O sea, me...

0: que no tienes madre. O sea, neta, tanto tiempo que llevamos juntos, ¿qué te pasa? No, yo ya no, yo ya tenía como la sensación de que algo pasaba y no se vale que lo hagas en mi cumpleaños. ¿Por qué? ¿Por qué el día de hoy? ¿Por qué tan especial? ¿Me quieres así joder la vida, verdad? ¿Me quieres joder la vida? Vete y quédate con esa mujer, buenota, como sea, pero no te va a dar lo que yo te doy.
1: No me vayas a colgar. Quiero que escuches los gritos que la morra va a dar.
2: ¡Oh, my God!
0: ¿Qué me estás diciendo, Johnny? O sea, ¿qué?
1: Así
0: ¿qué,
1: soy de sinvergüenza?
0: ¿Qué tontería me estás diciendo? Ya, no quiero saber nada de ti. Te olvidas de mí, te olvidas de mí. Te voy a colgar y no me importa ya nada más. Adiós.
3: ¿Podemos, por favor, llevarte a hacerte estudios en alguna universidad para determinar si es normal tu nivel de idiotez?
1: No, mi amor, no te creas, es una broma. Tengo que ir en el radio, te quería hacer una bromita por tu cumpleaños.
0: ¿De qué me estás hablando? ¿De qué me estás hablando? Johnny, no,
1: es de la radio.
0: O sea, es mi cumpleaños. No, sabes que no, bye.
4: Espérate, no, cuelgues.
1: ¿Tienes un regalo que salió en la radio, no?
0: No, ¿esto qué? O sea, ¿de qué me hablas? No, esto no es un regalo.
4: A ver, Sandy, ¿cómo estás? Te saluda Terry. El vato dijo, quiero trolear a mi novia, es su cumpleaños. Denme la idea, yo le dije, tú te vas a arriesgar. Entonces nosotros agarramos una canción que se llama Te estoy engañando con tu hijo. Léesela renglón por renglón.
1: Ya ves, amor, yo no tuve la culpa. Yo hablé, dije, quiero hacer una broma y ellos se fueron hasta arriba. O sea, la culpa es de ellos.
0: No, la culpa es tuya. O sea, qué mal rato me hiciste pasar, neta, qué pinche regalo.
1: Espera, ¿qué mejor regalo que estás en la radio, estás a nivel nacional?
0: No, qué mejor regalo, cállate, no, y estoy enojada, olvídate.
1: Te amo, mi amor, al rato te contento.
0: No, no me importa.
4: Dile que te la vas a llevar a bailar, que te vas a dar unos boletos poco cierto.
1: Ah, ya ves, voy a cenar y luego nos vamos al concierto a pasarla a gusto y a olvidar este.
0: No, boquita. Pues ahora te voy a hacer la broma yo aquí. Y de verdad, te estoy diciendo en serio.
3: Por chistoso.
1: No, tranquila, es una broma nada más.
4: Está buena.
1: No hay por qué ponerse así.
4: Ya, compa, de rato se arregla todo. Gracias, felicidades, feliz cumpleaños.
3: Happy birthday.
4: Esta fue la troleada al aire con el terrible.

0: Ya viene la Jennifiera con el trending después de la rolita. ¿Cómo recibieron a Pati Chapoy en un concierto? Y además, ¿a qué fue Carin León, Argentina? No fue a comer, no fue a comer churrasco, ¿eh?
1: Torcer el
0: tortico allá abajo. Ahorita te lo platicamos después de la rolita. Luis Miguel y Mariah Carey vuelven a hacer noticias después de 25 años.

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1: Estamos de regreso en el aire con el Terry, listo para platicar con la Jenny Fiera todo lo que está en tendencia en las redes sociales, el chisme, el alboroto, el cotorreo, como solamente ya sabe contar. Bienvenida, Jenny Fiera, ¿cómo andamos?
2: Al millonazo.
1: Eso es, Toño. Otra vez te volvieron a mover la cámara, sales oscura. A
2: no, ver. No lo he prendido, no lo he prendido.
3: Ah,
2: bueno.
3: Ya me agarraba fregadas al smoochie.
2: Ya. Ya sé, no, denme chance. Ahorita la aprendemos. Por lo pronto vamos hablando de Luis Miguel, un chisme viejito, ¿qué les parece?
1: Un retrochisme.
4: Sí, es bueno recordar
2: Resulta
4: chismes.
2: Resulta que allá por aquellos entonces de los noventas, donde estaba el amor muy apasionadamente entre Luis Miguel y Mariah Carey, pues había unas fotos que se filtraron, o sea, esto es hace más de 25 años, para que se den una idea. Y levantaron el rumor de que supuestamente se habían casado en Marruecos. No sé si ustedes ubiquen ese chisme.
1: No, Marruecos no.
4: No, yo tampoco.
2: No soy tan chismoso. O sea, bueno, yo tampoco, pero el chisme me llama.
1: No llegamos a ese
2: salió.
1: Nivel.
2: Y resulta que en estas imágenes aparecían vestidos así con una ropa muy tradicional marroquí y en un evento así como privado. Entonces hubo el chisme y la polvadera de que tal vez se hubieran casado, de que hubiera habido bodorrio y a nadie le avisaron, ¿no? Pero okay. Ahora volvieron a revisar la historia y volvieron a sacar esas imágenes y se volvió a hacer un merequetengue y pues investigaron más a fondo ahora que ya se puede, ¿no? Y en el registro pues no encontraron ninguna información oficial de que se hubieran casado, o sea, lo que ya se desestimó ese chisme, ya fue, no, siempre no fue, o sea, ya lo descubrieron. Imagínense el nivel, el grado de chisme para tener que investigar cosas del pasado para ver si son ciertas. Es que a veces no
1: está bien, está bien, a lo mejor quieren hacer un documental, pero tengo entendido que precisamente por eso Mariah Carey dejó a Luis Miguel, porque el vato no quería ningún compromiso. No quería amarrarse.
4: Yo también lo hubiera dejado, la verdad.
1: Sí, yo no sé a qué recurrió Araceli a Rámula para poderlo amarrar así.
2: Araceli.
1: Sí, porque sí está muy guapo y muy bonita, pero también
2: es que Araceli arrasó.
3: Por eso. Arrasó.
2: No sé qué. Sí. No sé qué perfume le dio, pero mira, yo creo que si lo vende.
4: Si lo vende, no, hombre.
1: Porque no, está muy guapo, muy bonita, pero también todas las chicas que estuvieron con Luis Miguel también están muy guapas, muy bonitas.
3: Sí, no, pero la chula está más chula.
4: Y no, luego también tiene mucho que ver el movimiento, güey.
3: ¿Tú crees telúrico?
4: Sí, claro.
2: El movimiento telúrico.
4: La chamba, pues.
2: Mi querida. Pues yo creo que lo agarró en sus 5 minutos de. ¿Cómo se dice?
4: No sé. De lucidez.
2: En sus 5 minutos de debilidad. Ándale, esa.
4: Estaría chilo que platicara ella cómo logró
3: atacar,
4: conquistar el corazón de Luis Miguel de tal manera que le diera hijos y matrimonio.
1: Nadie le ha preguntado eso, ¿verdad?
4: No, güey.
1: Aquí, si un día viene, le preguntamos. Tú le preguntas.
4: Yo le voy a preguntar.
3: Hombre.
4: Le voy a decir, para decirle a una prima que haga lo mismo. Pero estuvo gacho que ahora le diga cucaracho, ¿va?
3: Pues es un cucaracho, ¿vale?
1: Es que dice que no mantiene a sus hijos.
2: Mira, yo creo que si lo hace, que lo saque en un libro, ¿no? Que se llame el arte de la conquista.
1: Así como el arte de la guerra, el arte de la conquista. ¿Qué más, Jenny Fiera?
4: El té de calzón.
2: Bueno, el té de calzón. Vámonos con Cari León, que no sé si hay ahí por ahí un audio, pero...
4: Sí.
2: Ah, perfecto. Eficientes. Acaba de sacar una cancioncita con qué personajes. Este grupo argentino que anda haciendo muchas colaboraciones, acá por este lado. Y ahora sacaron una canción que se llama ¿Qué andas haciendo? Junto con Cari León. Y no sé ustedes qué piensan. Les ponemos un pedazo.

0: ¿Qué andas haciendo? Ah, sí. Oye, ¿qué haces? Ya les dije.
1: La rola estaba muy buena hasta que empezó Karina.
2: Está muy buena la rola.
1: Ahora sí, ahora sí está buena. Está buena.
2: Está muy buena. Aunque salga Karina, está buena.
1: Ahora sí me retraso. Es que va a venir. Está muy buena la rola, la verdad.
2: Va a venir Karina León, ¿no? Pero sí, pero lo va a entrevistar el show que sigue. Pero bueno,
0: luego Baratín Tigre dice.
2: ¿Qué va, Jennifer?
0: Bueno, vámonos ya por último con Pati Chapoy, que fue a disfrutar de un concierto de Cristian Castro y terminó llevándose una rechifla así de ándale, esas meras. Cristian, te imaginarás, mira, estaba ahí en el público y Cristian, como siempre, le dijo: les presento a la dueña de la nota, y pidió que le dieran un fuerte aplauso. Sí. Y pues luego de esto empezaron a ponerle en la pantalla el Auditorio Nacional, el público empezó a buchearla y hacerle el fichichichi. ¿Y qué creen que dijo Cristian?
3: ¿Qué dijo?
0: Ese también es aplauso para ti.
3: Qué curada está ese compa,
2: güey. Ese güey, no te mueras nunca, Cristian. Oye, es que mira, la generación nueva no conoce a Pati Chapoy, te aseguro que ni han visto Ventaneando, pero sí se hizo viral en las redes sociales, por y ahí la conocieron.
0: Por lo del guaguanito.
2: Ah, exactamente. Entonces, aunque ella no dijo el comentario del perro, pues ella termina embarrada.
0: No, así es. Lo que pasa es que ella le unió, le siguió el rollillo. Sí. O sea, ay, sí, así pues.
2: Entonces eso fue lo que vio la generación que andaba viendo, y muchos también los que escuchan a Cristian también no les cae muy bien Pati Chapoy. Entonces ahí la regó Cristian. Hay personas que debe presentar y personas que no, ¿no?
1: Aparte el que va al concierto de Cristian está mal equilibrado.
0: Yo pienso que ya sabía.
2: Que se la iban a rayar, güey. Ay, qué mala onda.
0: No sé.
3: No creo que haya sido la primera vez que se la hayan rayado a Pati Chapoy, la neta.
2: Ya está acostumbrada, ¿no?
3: Sí, cómo no, en su casa se la han rayado.
2: Sí. El marido.
3: Qué bueno, a mí no me cae muy bien la señora, la verdad. Se me hace muy intrigosa, muy intrigosa, muy
0: hipócrita.
3: Sí, no.
1: La vocecilla, ¿no?
3: Es más, hay que cambiar de tema ya, me enojaba.
0: Pero cada quien, bueno, pues hasta aquí mi reporte. Ya saben, chicos y chicas, claro, ¿quieren más? Espérense al ratito. Pues sí. Al ratito traigo más lonche.
3: Apenas íbamos empezando. Sí.
2: Ya viene revueltito informativo, o sea que.
1: Ojalá traigan más de cariño.
0: Si gustan seguirme en mi Instagram, pues me pueden encontrar como JennyFiera94 y al ratito con más chismes.

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0: Estamos de regreso al aire con el Terry, al millón y pasadito, listos para hablar de nutrición. Y tenemos tema súper interesante el día de hoy. Los niños, los chamaquitos ya regresaron a la escuela. Y para hablarnos de qué les puedes dar de comer, echar en el lonche, para que tengan la mente abierta, estén súper enfocados, no se les baje la energía. Bueno, estén como deben de estar, como soldaditos bien firmes. Tenemos a Giselle Hernández con nosotros, nuestra nutrióloga. Bienvenida, Giselle, ¿cómo estás?
1: Muy bien, Terry, muchísimas gracias. Y sí, ya llegaron los niños, así que pues hay que nutrirlos para que se enfoquen y nos saquen buenas calificaciones.
0: Exactamente, bueno, sabemos que en muchas escuelas tienen buena nutrición a la hora del lunch. Los niños van y pueden tomar alguna ensalada, nuggets de pollo, cosas que sí les hacen provecho. Pero nada mejor que lo que tú le puedes preparar en una loncherita a tu niño para que coma y sobre todo alimente su cerebro. Así que Giselle nos va a decir los tips para echarle un lonche bien nutritivo para la cabeza, para tu cerebrito, a tu chamaco. Adelante, Giselle.
1: Claro que sí. Primero que nada, les sugiero que hagan unos rollitos divertidos. Esos rollitos, Terry, llevan tortilla integral con pechuguita de pavo, queso fresco, aguacate, pepino y zanahoria en tiras para acompañarlo y un poquito de fresa. Así que son esos taquitos deliciosos porque llevan un alto contenido de proteína. También les traigo otro menú, Terry, que está buenísimo. Estos son unos frijolitos con queso panela. Y los van a hacer acompañar con unos totopitos horneados de tortilla de maíz. Y se van a llevar jícama y pepino con limón y sal. De tal manera que tengan proteína y verduras también. Y unas uvas cortaditas que les encantan a los niños, Terry. Y por supuesto, el que no nos puede faltar es un sándwich energético. O sea, buenísimo que sea de pan integral. Es más, ya venden un pan alto en proteína de 10 gramos. Que es el que compro yo para mi hija. Lo compra, le pone pollito, aguacate, lechuga, tomate, cebollita y al ladito me le pone palitas de zanahoria, manzanas rebanadas y mándelo con una botellita de agua natural y acostumbre a su hijo a tomar agua, pero dele de comer con mucho amor y que la vea usted también comiendo la verdura, eso lo va a motivar y es más, si puede participar el niño de hacer el lunch, se lo come, Terry.
0: Exactamente, entonces eso es bien importante, ¿por qué? Porque los niños están pues tienen que estar con mucha atención en la escuela como 8 horas al día. Entonces hay muchos lugares, no estoy diciendo que todas las escuelas, porque la gente nos escucha en todo el país, donde a la hora del lonche los niños van y agarran pizza, tienen hot dogs y básicamente comida chatarra, es comida pero no les hace tanto provecho. Y es bien importante que tu niño esté bien enfocado a la hora de la clase para poner atención, y eso se hace alimentando el cerebro con omegas, ¿correcto, Giselle?
1: No, correcto, es más, yo les sugeriría, por eso el aguacate es básico, que se coman aguacate todos los días para los niños es básico, ¿no? Y también hay muchos suplementos de omega que ya se les puede dar a los niños. Ahora, también importante, si les gusta la pizza, que se la mandan en casa, es un pan de pita, que lo venden ya integral, le ponen una salsa de tomate orgánica, una salsita, queso fresco, verduritas y aparte para acompañar brócoli, pepino y piña con frutos secos y queda riquísimo. O sea, los niños no van a saber de ingredientes, ellos buscan el sabor. Mientras esté rico, los papás somos responsables de darles esos ingredientes saludables para que ellos disfruten la comida que les gusta, tengan energía y estén enfocados, Terry.
0: Exactamente, bueno, oye, también si les puedes echar, es verdad que como las nueces, las almendras y ese tipo de cositas también tienen omegas que les hacen provecho a los niños, o sea, a lo mejor les puedes poner un puñito en una bolsita también en su lonche.
1: No, es súper verdad y qué bueno que lo mencionas, es una excelente idea y yo agregaría un poquito de semillas de calabaza como las pepitas que conocemos, ya las venden sin cáscara, lo que dijiste, las nueces, está comprobado científicamente que las personas que se comen 5 nueces al día mejoran la memoria. Si ve al niño distraído, sabe que batalla con la concentración, pues dele 10 y que se hidrate, Terry, porque importantísimo, o sea, el cerebro podrá estar perfecto, pero con deshidratación va a bajar su rendimiento y les duele la cabeza. Número 2, si les falta omega, porque también la nutrición no está tan buena en casa, pues también ellos aunque quieran no pueden. Entonces hay que entender que no hay que forzar lo que ellos no pueden, más bien ocuparnos de que el lunch sea saludable.
0: Exactamente, pues así está bien fácil. ¿Y qué te parece si subimos en nuestras redes sociales, nos haces una guía y colaboramos en un post para que vayan a las redes sociales y lo vean y también tengan todos estos tips y pues los empiecen a implementar para una nutrición para nuestros hijos en el regreso a clases? Muchas gracias, Giselle, y para toda la gente que te quiera seguir, ¿cómo lo pueden hacer?
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0: Muchas gracias, Giselle. Nos escuchamos pronto.
1: Gracias.

0: días. Buongiorno, ¿cómo andamos? ¿Tutto bene? ¿Tutto bene?
1: ¿Tutto bene?
0: Eso es todo.
1: A tutti modi, doctor Z.
0: Buenos días, buenos días, buenos días. Mejor que el equipo de... el equipo de la Fiera hoy está imparable, 5 victorias de manera consecutiva. Tuvo muy buena Leagues Cup, el día de ayer sufrió, pero terminó derrotando al equipo de los Hidrorrayos en Necaxa y en Aguascalientes. Como colofón de esta jornada número 4 de la Liga MX, la liga que todavía da de comer. ¿Yes or no?
1: Yes. ¿Quién es el técnico de León?
0: De León es Javier Marcelo Gandolfi. Aquel jugó con el equipo de los Cholos de Tijuana durante mucho tiempo, llegó, como que le costó trabajo y finalmente le encontró la tecla, sobre todo con jugadores de la talla como Diver Cambindo y Arcila, sobre todo, que lleva 5 goles a lo largo del torneo como refuerzo del equipo Esmeralda. Él fue el que abrió el marcador en un latigazo ofensivo desde media cancha, balón que sale justamente el arquero Jiménez a tratar de cerrarle, y cuando quiera checarle me lo burla y lo dribla, la pelota en el callejón, le pega con la zurda, golazo cruzado, y luego Matías Espíndola al 65, y el Juanpe Domínguez, el jugador del conjunto del Toluca, guarachazo desde los límites del área, y con eso lo gana el conjunto de los Panzas Verdes de León, 2-1, marcador final. Tenemos reacciones, lo que dijo el técnico de la Fiera, el domador.
2: El primer tiempo, y cuando el equipo estuvo con 11 en campo, en gran parte de ese tiempo fuimos superiores al rival. No estoy seguro, pero creo que fueron 2 o 3 situaciones de mano a mano que no supimos aprovechar. Y comparto que después de la expulsión, hoy en este fútbol, donde los detalles son mínimos, te cuesta. Por eso creo que fue un partido cuando el equipo estuvo con 11 y obviamente que cambió cuando nos quedamos con 1 menos.
0: Así es, con 10 en la cancha. Y bien, porque Echeverría se agarra peleando con los rivales y eso no se puede hacer, ¿no? Oye, la verdad que qué bien, qué gusto. El Pueblota ganó la noche de anoche y se fue a meter a la cancha del Estadio Cuauhtémoc, digo, del Estadio Hidalgo, allá en Pachuca, la casa de los Tuzos. Y bueno, pues valiente, ¿no? Valiente lo que hemos dicho aquí, que Gerardo Espinosa le sabe. Emiliano Gómez al minuto 25, luego Valencia de penal, una mano de Kennedy al minuto 33, y luego viene un doblete del venezolano Salomón Rondón, entre ellos también un penal. Y aquí me voy a detener tantito, yo ya no entiendo cosas en el fútbol que debieran de ser muy fáciles, como el tema de marcar un penal, ¿no? Van a la gente del VAR, a ver, el frenón, mi estima, ahí está. Bueno, vas al VAR, ¿no? Ven lo que todo mundo vemos. Una mano, ok. El árbitro central va al VAR del cotejo, por cierto, fue el señor Aldo Ballesteros, que debutó del verbo debutar. Yo debuto, ella estrena y todo. ¿Sí o no?
1: Sí.
0: Porque eso de que ella, no. Bueno, entonces va y lo ve y regresa y nos dice en el sonido local. Penal por mano voluntaria. ¿Tú qué entiendes como mano voluntaria? Que el jugador rival quiso meter del Puebla, quiso meter la mano, ¿no?
3: Sí.
0: Ahí está una mano voluntaria. Yo nunca vi que hiciera por la pelota. Entonces, yo ya no entiendo los términos. O sea, hay que darles un tumbaburros. No sé, pero Sanabria, el jugador del Puebla, nunca hizo por la pelota. Entonces, no hay una mano voluntaria, pero es lo que dice el árbitro central del partido, que luego son bien pasguatos. ¿Sí o no?
1: Sí,
0: no,
1: sí.
0: El señor Ballesteros debutó, démosle chance. El Puebla lo ganó 3-2 sobre el equipo del Pachuca. Luego de 4 jornadas, hay un equipo que es el mero, mero gargantón de la Liga MX con 10 puntos. América. Ese chico, tírales un hueso. De la mano del señor Almada los tiene en el primer lugar con los mismos 10 puntos que tiene el conjunto de los Cholos de Tijuana, pero mejor diferencia de goles. Oye, alarmante lo de Cruz Azul. Está en el lugar número 9, el campeón, con 6 puntos por debajo de las Chivas, de Gallos Blancos, de Pumas, de Toluca, de Atlas.
1: También que iba el Wiki, hombre. Oye, lo van a cepillar.
0: No, tranquilo. Oye, también el equipo de Cruz Azul, después de que terminó la League Cup, se fue a Tijuana. O sea, los chavos llevan 2 semanas sin dar gasto en casa. ¿Tú crees que no hay preocupación, Chico Morales? ¿Sí o no?
1: Sí.
0: Uno tiene que dar desayuno, comida y cena en casa. ¿Sí
3: claro,
0: o no?
3: Claro.
0: Pero bueno, oye, lo de la hormiga, a ver. Lo de la hormiga iría al Olympiacos de la Liga de Grecia. O sea, para comer. Es uno de estelares de la Liga de Grecia, pero la Liga de Grecia no. O sea, es Liga de Desarrollo. Ni siquiera. Pero bueno, que competencias internacionales, que la Champions, no sé. La tasa del jugador en la cláusula de rescisión es de 15 millones de dólares. El Olympiacos le está dando a las Chivas 8 más 12 en variables, 10. Yo no sé si hay desesperación. Yo creo que el jugador mexicano necesita mejores contactos, ¿sí o no?
1: Sí, siempre salen al mismo equipo, siempre el Olympiacos.
0: O sea, Chío, al Olympiacos, al Porto. Ahora, el te vas a Holanda y te vas a Portugal. Ahí sí tienes vidriera. Ahí sí, sí, creo que salta, ¿no? El Mónaco, donde podría irse Eric Lira. Bueno, ahí proyectó Rafa Márquez, ¿no? Pero bueno, se nos queda algo en el tintero. Yes or no. Quiero sacar una nota que se nos pasó ayer de noche. Y quiero rescatarla porque ayer venimos y dijimos, no, en el béisbol, los niños de la sub-12, que la Carl Ripken Jr. Y qué bueno que la tuvimos. Y esa es nuestra misión. Pero se nos pasó de noche esta nota que hoy rescato este martes. Escuchemos. Súbele, papá.
3: A un strike del triunfo del campeonato de la República Dominicana.
0: En Tepic, Nayarit.
3: Batazo elevado, profundo. Al central. La pelota va para atrás. Va para atrás. La pelota se va. Se va.

0: Qué ganas de mi colega, mis totales respetos. Está narrando un partido menores de 12 años, la serie del Caribe Kids. Es la tercera edición, se jugó allá en Tepic, en Nayarit, y República Dominicana, que es un país, que es una fábrica de beisbolistas, estaba derrotando el equipo mexicano. Y cuando parecía que no, pum, vale, papá, viene un tremendo cuadrangular y lo termina ganando el equipo mexicano 8-11. Estuvo República Dominicana, estuvo Puerto Rico, pero iba a venir Venezuela a meter esta tercera edición de la serie del Caribe Kids. Pero ¿qué crees? Cuando llegan los de Venezuela y van a viajar, faltaba un mugroso papel y no dejaron viajar a los niños. No, o sea, con la desgracia que vive Venezuela, papá, métanle al gobierno, sí, que alguien llame una llamada, alguien, sí o no, y Venezuela no pudo venir, y México tuvo que poner dos equipos. La verdad es que qué emoción, rescato, y lo mejor de todo, le dijeron a Randy Arozarena, el equipo de los Marineros de Seattle estaba jugando en Houston, y le dijeron, oye Randy, mira estos chavos de la serie Kids, mándales un mensaje, ¿no?, a estos niños, y el cubano mexicano se puso el frac, es un dandy, escuchen el mensaje que les dio a estos chavos allá, hasta Tepic, Nayarit.
1: Mis muchachones, felicidades. Quiero mandarle un saludo especial al equipo verde que estaba representando a México en la Serie Caribe Kids por ese campeonato, el primero en la historia. Dios los bendiga a todos, a esos niños. Felicidades, padre, por tener esos niños especiales. Sigan apoyándolos para que algún día lleguen, cumplan su sueño y lleguen a la Grandes Ligas. Felicidades, campeones. Sigan enfocados, sigan luchando, échale ganas y representen siempre a México. Bendiciones, Randy Arozarena.
0: La humildad. Y mira que aquí me voy a detener y voy a pisar un callo. Nos dan tantas noticias la gente del béisbol, mi estimado Terry, que no tendría que ser el béisbol el deporte nacional por encima de otros deportes que nos han dado a cuentagotas, ¿sí o no?
2: Sí. Me leyó el pensamiento, esa era con lo que iba a cerrar, pero usted me quitó las palabras de la boca. Sí, exactamente era lo que iba a decir.
0: No hay día, no hay día en que no sean los mexicanos. ¡Deportes!
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2: En minutos al aire con el Terrible, algo del tamaño de tu uña. Terminó con una familia. Bueno, ¿de qué se trata? Te voy a contar la historia que pasó en Colombia en la nota macabrona.
0: Me leíste el pensamiento también, dijo el Terry. Yo la tenía en la puntita de la lengua, ¿sí o no? Sí, esa rola. Ah.

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1: ¿Ustedes conocen el Dandrobatidae?
2: Ah, ¿cómo no?
3: ¿El what de what?
1: Dandrobatidae.
3: Dandrobatiwat.
1: Dandrobatidae.
2: Fuimos juntos a la escuela, po.
3: Dandrobatibae.
1: Esta nota
3: es una persona.
1: Dandrobatibae. Esta nota macabrona se llama.
2: ¿Qué pachó?
1: Esta nota macabrona se llama Dandrobatibae.
2: Es que te cortó el principio.
1: Sí, bueno, se me contrapió la lengua, muchachos. Pero bueno, ¿qué les voy a pasar? Nos vamos hasta Colombia, porque vamos. Ahí pasó esta nota, ¿verdad?
3: Vamos, parce.
1: Ajá. Ahí esta historia es de un señor que se murió, que tenía departamentos, propiedades y tiendas de conveniencia, así como tipo Oxxo, pero eran nada más abarroteras, ¿verdad?
3: Ok.
1: Se llamaban Cali.
3: Cali.
1: Así como qué muchas tienditas.
2: Calimax.
1: Pues no si eran Calimax, sino se llamaban Cali.
3: Como Cali, Colombia.
1: Y ese señor tenía 4 hijos y una hija, ¿verdad? Uh-huh. Cuando se muere, por alguna razón, le dio la tienda a sus 4 hijos y a la morra la dejó bailando.
2: Nada.
1: Porque ella estaba casada, ya tenía su familia, sus hijos y todo. Y sus morros, 2 eran adultos que estaban terminando la universidad y otros 2, el otro también ya la había terminado. Y ella siendo la cuarta hija, pues también. Pero ya tenía su familia, ¿no?
3: Sí.
1: Entonces, cuando se muere el señor, ¿qué creen que hizo?
2: ¿Qué?
1: Le dejó una tienda a cada morro.
2: Menos a la morra.
1: Menos a la morra.
3: Ok.
1: Ese una para cada quien. Entonces, ella pues se quedó muy descontenta. Decía que no era justo. Pues y al hablar con la mamá le dijo: mijita, usted ya tiene su varón que la mantenga, sí. Usted ya tiene su varón para hacer la familia. Ellos no, ellos son cabeza de hogar y ellos tienen que tener el negocio. Además, eso fue lo que su papito quiso y su papito lo tiene que respetar, su última voluntad.
3: Siga tallando el piso, mija.
1: Pero sí, pero pues la morra pues no se quedó contenta con esa respuesta.
3: Pues no.
1: Y pues así dejaron que pasaran las cosas. Uh-huh. Cuando pues empezaron a suceder cosas raras con el primer hermano dueño de una tienda, que se murió.
3: ¿De qué?
1: Pues nada. Pues,
3: nada.
1: O sea, cuando le hicieron la autopsia, salió pues que tenía sustancia de Dandrobatidae.
3: Oh.
1: ¿Qué es el Dandrobatidae? Es esta que se llama ranita dardo, güey. Es una microrrana, así chiquita, güey. Sí, chiquitita, Simón. Cabe en la uña la güey, pero es asesina.
3: Es bien venenosa, Simón.
1: Entonces,
4: chiquita pero peligrosa.
1: Chiquita pero picosa. Entonces, sí. No, nunca supieron, el vato nunca fue a la selva, nunca estuvo en el bosque, porque esa rana es típica de esas regiones de Sudamérica, uh-huh. Como en Colombia, en la selva de Venezuela, pues la selva sudamericana en general.
3: Simón.
1: Pues total, se murió el primer morro. Este era uno de los estudiantes. Uh-huh. La tienda, pues ahí quedó, pues, ahora a cargo de la madre, ¿no? Pasó el tiempo y se muere otro carnal.
3: Ay, canijo.
1: El de 21 años. También, igual, investigaron qué pasó, güey.
3: Sapeado,
1: güey.
3: También
1: encontraron veneno de Dandrobatidae, de la ranita dardo, güey. Entonces, pues, para esto ya empezó a hacerse noticia en todo Colombia.
3: No,
1: que se mueren 2 carnales con meses de distancia y los 2 con la misma sustancia venenosa en el organismo.
4: La misma rana.
1: Nadie se explicaba, pues. No salieron, no iban a nada, no tenían mascotas. O sea, ¿de dónde iban a tener contacto con ese veneno, güey? Mm. Bueno, al año siguiente, güey, el otro morro, el que ya estaba casado con la tienda y todo el rollo. Ese morro, güey, también se muere.
2: A la madre.
1: Pero ese morro se muere, güey, cuando estaba de vacaciones. Se fue de vacaciones a Panamá. Y al siguiente día que se fue a Panamá, está muerto ya, güey. También con lo mismo, tenía veneno de Dandrobatidae, güey.
3: No manches.
1: Pero ahora dije, bueno, este gato fue a Panamá y todo, pero también enviaron sus itinerarios de viaje y todo el rollo, güey. Y no tuvieron contacto, no fueron a la.

0: No se expusieron a nada, no fueron a ningún lugar donde había ranas, no, o sea, pero ¿cómo tienen ese veneno, güey? Entonces, un día, güey, ya después la mamá de luto de haber perdido sus tres hijos, nomás quedarse con la hija, dijo, hija, pues yo no puedo con las tres tiendas, yo creo que sí me vas a tener que ayudar con una, la madre. Entonces, un día que fueron a firmar papeles, güey, la mamá vio que en una pecera, güey, el vato tiene una ranita roja, güey. El esposo de su hija, güey, el yerno. Y la señora la vio y no dijo nada, güey, ni le comentó. Hasta que le dijo a la policía, ¿y cómo se llamaba? ¿Por qué se murieron mis hijos? No, pues tienen veneno, se murieron por la rana dardo, la Andorratridae, ese veneno es muy potente, es súper mortal, aunque está chiquita. Me enseñó una foto de la rana. Y ya le enseñaron a la señora la foto de la rana.
1: Y era la desgraciada.
0: Y sí, güey, era la rana. Dice, pues mi hija tiene una en su casa.
2: No manches, güey.
1: Imagínate.
0: Entonces, güey, ya la policía fueron a catear la casa. Efectivamente, cuando llegaron, vieron que el vato tenía una rana ahí.
2: ¿Y la esposaron a la rana?
0: No, güey. Entonces ya obviamente, pues, los arrestaron. No sé cómo hicieron confesar al vato. Entonces a la morra, cuando iban a su casa a visitarla y todo, güey, sumía la rana en las bebidas, güey, provocando que sacara la sustancia y los vatos se morían envenenados. Pero nadie sospechaba, o sea, y ella ya sabía manipularla con guantes y todo, güey.
3: Pero entonces arrestaron al esposo.
0: Arrestaron a los dos, güey, porque los dos eran cómplices.
2: Los dos eran cómplices.
0: Y a la rana obviamente no le hicieron nada, porque la rana pues no quería andar matando gente, güey.
2: Creo que la rana demandó. No, es que
1: la rana era engañada, pues ella pensaba que se iba a bañar nomás.
2: Simón.
0: No, la rana por defensa natural suelta la sustancia, sí. Entonces ellos la manipulaban con guantes de látex, pero cuando la rana ya estaba, la introducían en el líquido, soltaba su veneno,
2: esa toxina,
0: y pues al ingerirla, pues se murieron todos los hermanos.
2: No mames.
0: Entonces ya después, el hermano que se murió en Panamá, un día antes había estado con la hermana también, antes de irse de vacaciones.
2: ¿Y le hizo efecto después?
0: No sé si le hizo efecto después, pero se fue a morir a Panamá, güey.
2: Sí, mon.
0: Pero también encontraron la toxina de la androga.
1: ¿Dónde es que venden esas ranitas?
2: Son prohibidas, chicos.
0: Son prohibidas, pero si quieres ver una de esas ranitas en el acuario de Pacífica, ahí las tienen, sí.
1: Vienen cerradas,
0: y tienen un ajolote también.
2: Y no dan muestras gratis.
0: Güey, pero es increíble. Es una rana, micro rana, güey. Te cabe en la uña. Y son de colores bonitos. Hay unas amarillas, unas rojas y unas azules. Azules, güey, sí, como pitufos.
1: Están las especies más letales de la tierra esa.
0: Ajá.
2: Sí.
0: ¿Y cómo consiguieron la rana? No lo sabemos. Pero bueno, ya se quedaron. Y todo porque no le dieron una tienda. Si el papá no hubiera dejado de herencia una tienda, esa no hubiera matado a todo el mundo.
1: Pero es que en nuestras comunidades terres así, la mujer no tiene derecho a herencia, yo no sé por qué.
2: No.
0: Vamos a decir, Chico Morales. Sí. Suponiendo, tú nomás tienes una niña, güey. Sí. Pero hay vatos que nos están escuchando que tienen...
1: Dos hijos y una hija.
0: Que tienen dos hijos y una hija. Y suponiendo que van a dejarle herencia a la hija y tiene la hija, por escogió mal un vato huevón que no hace nada y es como dejarle el dinero a ese güey porque está casado con él. Se lo va a terminar, se lo va a malgastar.
3: Pero igual pasa lo mismo si agarran un vato. Si agarran un vato, como dices tú, se divorcia el vato y la otra le quita la mitad de todo. Pues, entonces es la misma. Sí. Pero también eso pasa también en Corea y en todos esos lados.
2: Es machismo.
3: El que tiene derecho de la casa es el hombre.
1: Es machismo. Yo lo bueno que no tengo nada que dejar.
2: Al contrario, ¿y las deudas qué? No, se van ni con usted, chico.
1: ¿Son hereditarias?
2: Claro, claro. Ahorita pásenme una lista, yo le digo cuál se va y cuál se queda.
1: Pásame una rana para los herederos.
0: Esta fue la nota ranabrona, perdón.
2: Macabrona.
0: Macabrona, al aire con el terrible. En minutos venimos con lo bueno y lo malo. Bueno, nadie se salva del aire, ni siquiera en las ligas mayores de béisbol, en los equipos. Bueno, ¿a dónde llegaron? Te lo platico. Después de la rolita al aire con el Terry, además, Shakira.
1: Hey.
0: Shakira hace lo que todo el mundo estaba esperando y pues se convierte en heroína.

0: Estamos de regreso al aire con el Terry, listo para platicar con Neycari Albarrán. Esto se llama Lo Bueno y Lo Malo. Neycari, bienvenida, ¿cómo estamos?
1: Buenos días, muchachos, feliz martes para todos. ¿Qué les digo? Siempre hay noticias buenas y malas. Unas nos dicen, Dios mío, ¿pa' qué? Y la otra pues nos motiva. Hay mucho que decir, pero en esta va a ser una advertencia esta noticia mala para que vean la vulnerabilidad que todos los inmigrantes están expuestos y que se va hasta las ligas mayores de béisbol. Estoy hablando de nada más y nada menos que el entrenador de los Padres de San Diego, Osvaldo Pirela, fue detenido. ¿En dónde creen, muchachos?
2: ¿Dónde?
1: En un aeropuerto de Texas, en El Paso, Texas. Iba hacia Arizona luego de cumplir con sus labores de trabajo y pues bueno, lo detuvieron ya que tiene un asilo pendiente, tiene una solicitud de asilo que data desde el año 2014, según comentó su hermana a medios nacionales. O sea, quiere decir que tiene 12 años en esta espera por asilo, lo que significa que no tiene estatus, que es la condición en la que mayoría de venezolanos y colombianos se encuentran en este país. Y pues bueno, se confirmó que ICE lo detuvo y lo que nos refleja una vez más todo lo que está sucediendo dentro de los aeropuertos. O sea, hasta este momento se desconoce si lo van a liberar, cuáles van a ser las condiciones, si va a haber alguna fianza. Lo cierto es que Osvaldo Pirela va a mantenerse pues detenido. Es de origen venezolano y pues bueno, como les decía hace unos días, no son mitos, son realidades, es lo que se está viviendo en los aeropuertos y cada vez más vemos cómo van a cumplir con esa tarifa de 20 a 40 detenciones diarias que ICE va a estar haciendo en los principales aeropuertos.
0: Una pregunta, ¿el equipo ya se pronunció al respecto?
1: No se ha pronunciado todavía, no tengo esa información, pero porque está muy reciente, apenas ayer en la noche se dio a conocer esta detención. Me imagino porque, bueno, la hermana comentaba esta mañana en uno de los noticieros que recibió la llamada y, bueno, su esposa está muy afectada, la esposa del ex pelotero. Está bastante afectada porque ella está en la misma situación, tampoco tiene estatus y la hermana es quien ha estado respondiendo por el hermano y a quien ha dado todas las, digamos, todos los pormenores. Ella incluso en la entrevista también estaba diciendo que se vino por asilo, no tiene una visa de talento, que era lo que muchos hubieran haber pensado, porque entonces si es ex pelotero, porque entonces no se hizo en los trámites para una visa de talento. Sin embargo, ella explicó que se vino de Venezuela en el año 2014 siendo perseguido por el régimen ese entonces. Pero bueno, hasta el momento esa es la situación. Bueno, para que vean, ¿no? Ni siquiera un entrenador de las ligas mayores, muchachos.
0: Esperemos que se resuelva pronto su situación, ya que es una persona que ha venido, ha contribuido al país, sí, se ha portado bien y bueno, el equipo tendría que hacer todo lo legal y humanamente posible para sacarlo de ahí. Ya yo estuviera viendo a los Padres de San Diego pagando la fianza para que enfrente su proceso en libertad, ¿no? Eso es lo que hay que ver. En fin, vamos a ver cómo se desarrolla esta noticia más adelante.
1: Así es, muchachos. Pero bueno, en otras informaciones, la buena del día, ya saben, bueno, todo lo que pasó en Colombia ya hace una semana, el pasado lunes, un terremoto que sorprendió a las 7:30 de la mañana a Colombia. Varias personas, varios artistas se habían pronunciado, pero todos estaban esperando a alguien en particular. Bueno, ayer nada más y nada menos que Shakira se pronunció y fue directamente al Chocó, que fue el epicentro del terremoto. Pero lo que sorprendió no es nada más la típica visita de un artista o decir hacer un videíto desde la distancia. No, ella estaba pateando calle dentro del pueblo que se llama Chocó, estaba caminando literal entre el barro, conociendo a los damnificados y nada más y nada menos que se llevó al multimillonario Tom Howard, que van a construir 10 escuelas más de la mano de su fundación que se llama Pies Descalzos, para todas las personas que no están en relación, que bueno, que no saben qué significa Pies Descalzos. Es una organización que tiene más de, ya yo creo que 2 décadas que Shakira fundó esto, y en el Chocó habían hecho 2 escuelitas que había tenido 400 graduados. Bueno, les cuento que se comprometieron a hacer 10 escuelas más, 10 colegios para esta zona tan afectada. ¿Por qué les comento? Y porque ustedes dirán, bueno, este nombre tan raro, el Chocó. Lo que ha impresionado de la comunidad es que hay demasiada pobreza. Hay pobreza extrema. Hay videos impresionantes de gente que se ha quedado sin nada, que se le cayeron sus casitas, que ni siquiera andan de concreto. Entonces, ver a Shakira en esta posición de caminar con la gente, estar a pie, dar la mano, se mojó y todo. Y además, bien interesante, porque Shakira recogió Tokio, ella solita, $1,000,000 que se lo pidió a Live Nation y también a Lobo Citizen. Ella recogió $1,000,000 y ayer, sin pena ni nada, les dijo a los gobiernos que faltaban por donar, llamó directamente a UK, ya saben, ¿no? Les dijo, oigan, falta por donar, necesitamos que se unan. También llamó directamente al gobierno de Canadá para que sigan colaborando con los colombianos. ¿Qué tal?
0: Exactamente lo que debería estar haciendo un presidente de un país, lo está haciendo un artista, ¿no? Que de verdad, a pesar de todo lo que se ha dicho, las polémicas, sí. Pues siempre ha estado atendiendo las necesidades, no solamente de la gente de Colombia, sino de las necesidades de la gente que sufre pobreza extrema a nivel mundial. Por eso la Fundación Pies Descalzos. Y bueno, espero que este dinero llegue a manos de quien tiene que llegar para que no se corrompa, ¿no? Porque les das un millón y luego resulta que solamente usaron 100,000 para...
1: ¿Dónde cayó
0: para
1: esa plata?
0: Exactamente, ¿no? Como está sucediendo en los Estados Unidos, sí, con ese fraude, ¿no? Pero esperemos que sí se realicen esas 10 escuelas y bien por Shakira. Y ahora, falta ver... Y lo que no ha hecho el presidente electo, ¿no? No por criticarlo, acaba de entrar, pero sí. No sé si él ya caminó el Chocó.
1: No lo he visto, de verdad, sí, como vimos a Shakira, no hemos visto video, obviamente sí lo hemos visto en zonas afectadas, pero falta ese videito de verlo ahí entre el barro y la tierra, ¿no? Y caminar entre todas esas ruinas ahora que tiene esta localidad. Pero bueno, muchachos, como siempre les digo, hay noticias buenas y malas, nos quedamos con lo bueno. Y además de eso, Chico Morales, sí, que estás muy callada el día de hoy, ¿sabes qué día es hoy para que vayas a disfrutar?
0: El día del taco.
1: Bueno, también, pero de las fajitas. Martes siempre saco Tuesday, pero es día de las fajitas, un clásico del Tex-Mex, de la comida tejana mexicana. Ahí está, para que se echen.
0: ¿De las que se ponen o de las que se comen? Las que se ponen en la panza, Nicari.
1: Las que se comen, tú. Que
2: las fajitas de camarón, de res, de
1: pollito, de como sean. Son bien buenas ahí, con unas tortillitas y todo. Bien,
2: ya sacaste hambre.
0: Le ponen su bell pepper, ¿no?
2: Sí.
0: Cebollita,
2: jitomatito,
0: cilantro, asadas a las bracitas, y te las sirven calientitas en esa planchita caliente. Pues bueno, iremos a celebrar este día, Neikeri Barran, comiéndonos unas buenas fajitas. Muchas gracias.
1: Gracias a ustedes, muchachos, cuídense mucho y me siguen en las redes sociales, @NeikeriAlbarran. Buenos días.
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0: Vamos a volver en minutos al aire con el Terrible, con la tuya y la mía. Tenemos un duelo entre Pancho Barraza y Josie Cuen y Jorge Medina. ¿Quién ganará? Bueno, tú vas a decidirlo aquí en minutos al aire con el Terrible.

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2: Estamos de regreso al aire con el Terry, listos para esto que se llama La Tuya o la Mía, donde tú escogerás la canción que vamos a seleccionar. Y en esta ocasión tenemos dos rolas nuevas, éxitos que están en el top 40.
3: Mm-hmm. Oh yeah.
2: Y yo traigo un rolonón a de ver. Estos compas que están rompiéndola en toda la República Mexicana. Jorge Medina y Josie Cuen.
3: Ah, sí.
2: Con este tema que tienen colocado Montonero. En los primeros lugares de popularidad, se llama Valió la pena equivocarme. Y es que suena completamente a la arrolladora antigua, con la voz de Jorge Medina, con unos arreglos de banda que le ponen, y por eso esa canción está en los primeros lugares.
3: Pues es que es una rola que es un cover de antes de la arrolladora, o sea, la volvieron a grabar. Pues
2: como sea, y haya sido como haya sido.
4: Pero entre dos.
3: Montonero es el terrible, sí, Montonero.
2: ¿Qué pasó? Bueno, estoy con esta rola y pueden votar por ella ya en este momento al 866-794-5099. Cuando conteste el operador, díganle, voto por la del Terry.
4: Hoy no más.
2: Escuchen nada más.
3: Ay, no.

0: sería que no votaran por esta rola. No sé con quién me piensas derrotar, compadre Pop.
1: Está igual que el PRI ya.
2: Pues por un vato que también las puede, y fíjate, y si te gano, quiere decir que las va a poder más que esos dos, la neta. La rola está muy buena y no es cover, es algo nuevo, algo reciente. No andan, el vato se fue a lo directo, es nada más y nada menos que el señor Pancho Barraza, compa, ¿sí lo ubicas?
1: Sí, no, hombre.
0: Sí, ¿cómo no?
2: Vote por mi canción, 866-794-5099. Usted también puede votar, chico, señor Ricardo también, ahí les va.

0: 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Jennifer, ¿por quién te decantas? ¿Yo sí Cueno, Jorge Medina o Pancho Barraza?
1: Yo creo que me voy por Josy Cuen.
2: Ay, sí, voy a votar por la de mi esposo.
1: No, siempre voto por las de él, ¿eh?
0: Exactamente, pues bien. Don Ricardo Carrera, usted que no escucha mucho esta música, pero ¿cuál le gustó más, Pancho Barraza o Jorge Medina y Josy Cuen?
3: Por supuesto que la tuya, terrible, por supuesto.
2: Sí,
4: me gustaba.
2: Montoneros.
0: Me gustaba. A ver, chicos, antes de saber tu opinión, marquen al 866-794-5099 y la que tenga 3 votos primero gana, ¿ok, chicos? ¿Por quién va a votar?
4: La neta, por la de Terry, mano.
2: Ya gané, ponla. No, dijiste que no contaban,
0: Bueno, voy a la línea telefónica 866-794-5099. Hola, ¿con quién hablo?
5: Muy buenos días, arriba de la América con Edgar Luna.
0: Edgar Luna, felicidades, Edgar, por irle a la América.
2: No manches,
0: ¿por qué va a votar Edgar?
5: Por la del Terry.
2: No te digo.
0: Ahí está, compa.
2: No te digo.
0: Ahí estamos, 1-0. Vámonos con Larry.
6: ¿Se apellida? Medina.
0: Larry Medina, no es Larry Cañón.
2: Ya va a votar por Medina. Por Jorge Medina.
1: El hambre está dura.
0: ¿Por quién va a votar, compa?
6: Por Medina.
2: ¿Ves?
0: Por Medina. Ahí está. 2-0. Vámonos con Sandra.
2: Familiares,
0: Sandra,
2: americanista, colaboradores.
0: Güey, a ver.
2: Esposa.
0: A ver, permítame tantito. Voy a poner a Sandra en espera. Es que porque tú estás diciendo que estamos aquí manipulando todo. Voy a poner en espera. Agarra la que tú quieras.
2: A ver, voy a agarrar esta, mira.
0: Es más del...
1: Ay, Dios.
0: Ahí está.
1: Bueno.
2: Este aquí.
0: Ahí está. Hola, ¿con quién hablo? Mira, te colgó, güey. Habla con otra persona.
2: Este.
0: Hola,
2: Sandra.
0: ¿Con quién hablo?
7: Diciendo que estamos aquí manipulando.
8: Sí, con Margarita.
0: Margarita, ¿por quién va a votar?
8: Por Pancho Barraza.
2: ¿Qué hubo?
0: Ahí está.
2: ¿Qué hubo?
0: Agarra la otra.
2: Gracias, comadre. Vamos a ganar.
0: Porque estás poniendo a dudar mi integridad. Hola, ¿con quién hablo?
9: Rafa.
0: Rafa, ¿por cuál va a votar, compa?
9: Por supuesto que desde luego que la del Terry.
2: Ahí está, agarrar al primo hermano del Terry.
0: Ahí está, ganamos, compadre. Valió la pena equivocarme. Jorge Medina y Josy Cuen sonando con este exitazo que domina todas las ondas gercianas en la Unión Americana. Valió la pena equivocarme.
2: Chico, ¿por qué me dijiste que escogiera la de Pancho Barraza?
4: Pues es que vamos a

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2: Lo que pasa es que el lunes, alrededor de la 1 de la mañana, dos hombres de 18 y 21 años resultaron gravemente heridos durante un ataque a balazos desde un vehículo en West Oakland, cerca de las calles Philibert y 8. La policía encontró decenas de casquillos y hasta el momento no hay detenidos. Lunes por la tarde, al menos una persona resultó herida en un accidente que involucró varios vehículos en la autopista 24 cerca del túnel Caldecott. El choque ocurrió alrededor de las 2:15 de la tarde y provocó el cierre de varios carriles en dirección este. El lunes, cerca de la 1:40 de la tarde, un vehículo se estrelló contra un edificio histórico en el vecindario Potrero Hills de San Francisco. Una persona tuvo que ser rescatada del vehículo y fue trasladada a un centro de trauma. El accidente ocurrió en la intersección de Texas y 17 Street. Para el aire con el terrible, les informó Chico Morales.
3: El equipo UAE Emirates Team en la Vuelta a Alemania.
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1: Estamos listos para platicar con el Dr. J. toda la información de lo que está pasando en Estados Unidos, México y el mundo. Con objetividad, con datos, con lógica, con periodismo y entre comillas, de manera razonada. Él es el Dr. J. Bienvenido, doctor. ¿Cómo estamos?
2: Al millón y pasadito, mi querido Terry. Saludos para toda la Unión Americana. Desde la frontera sur del estado de Texas le saludamos en esta mañana completamente en vivo también acá. Oye, Terry, pues con bastante información, fíjate que si hay un grupo le sabe bien al tema de la recuperación de cadáveres o de víctimas en terremotos, pues son los famosos topos mexicanos, ¿no?
1: Son los topos mexicanos.
2: Exactamente, son los mexicanos, chico, son los, y Terry, son los mexicanos que están, estos topos en la búsqueda, ¿sí? En la búsqueda de cadáveres y o de víctimas en este caso. Bueno, pues los topos no los han dejado trabajar bien en Colombia y están pidiendo que los dejen chambear. Escuche usted lo que dicen ellos.
3: Póngale play, por favor. Aquí saben dónde están, no tienen que buscarlos y sacarlos, señor. Permítanos hacer nuestro trabajo. Vean, por favor, toda esa gente le fregó hoy 41 días en Venezuela y un solo edificio de 14 pisos sacamos 52 víctimas, 52 recuperación, 52 familias que quedaron llenos de cierre y llenos de descanso. Solo le pedimos eso. Por favor, muchas gracias.
4: Muchísimas gracias a usted, maestro Topo, y a sus...
3: ¿Me están viendo? Que se hubieran enterrado. Si hago desde el primer día, lunes o martes. ¿Qué? ¿Me escucha? Sí, aquí estoy, golpeo. Y que durante una semana le sigan preguntando, los estudios están ahí arriba, que si tú escuchas. Si ya lo ubicaron, desbarata la maldita losa, agarra algunas que tenemos aquí, que yo rogaba que las tuviera en Venezuela, y empieza a desbaratar el edificio. No lo están haciendo, que no sé qué están esperando. En varios edificios, en una semana, 52 víctimas, le pasamos un de 14 pisos. Aquí en el edificio de 14 pisos. Si no pueden mover una losa.
1: Bueno, pues ahí está. Imagínate lo que está diciendo el topo mayor.
2: Es que están desesperados porque no los dejan trabajar. Dice, no nos dejan trabajar, no nos dejan hacer la chamba de lo que nosotros sí sabemos hacer.
5: Exacto.
2: Entonces, déjenlos, ¿cuál es el problema? Los protocolos ahorita políticos no sirven para nada.
1: Bueno, ¿y al final los dejaron? ¿Al final los dejaron, doctor J?
2: Al final sí, dejaron a este grupo, pero todavía hay más grupos de topos que están esperando que los dejen ingresar a lugares donde todavía mira, te repito, si hay alguien que le sabe bien a este tema, son los topos mexicanos. Han ido hasta Indonesia, han ido a Finlandia, han ido a diferentes partes del mundo.
1: No,
2: déjenlos todo el mundo, trabajar.
1: Todo el mundo sabe la trayectoria y el trabajo arduo y la experiencia que tienen los topos en la recuperación de víctimas cuando hay este tipo de eventos sismológicos en todo el planeta. En fin, hubieran pasado 2 o 3 días y no te dejan trabajar, pues te vas, ¿no? Y pues ni modo, yo vine, quise hacerlo y no me quedo en el corazón con que no tuve la voluntad de hacerlo, ¿no?
2: Terry, nosotros porque somos personas normales, cuando ellos que tienen una dedicación especial a esto, a servir y a recuperar más de terremotos, su mentalidad es muy diferente a la de nosotros. Nosotros, yo creo que en la primera carita que nos hubieran hecho, nos hubiéramos ido. Ellos no, porque tienen esa vocación, güey, a servir.
1: Exactamente, pues bueno, en fin, oigan, vamos a ver en qué termina esta historia. Adelante, doctor.
2: Bueno, oye, los aeropuertos son los nuevos centros de operaciones de ICE. Según reportes, hasta 40 arrestos diarios. Los reportes de arrestos en punto se han incrementado en el país. Agentes reciben datos de personas que abordarán vuelos y, de hecho, la mayoría, según lo que dicen, no tienen antecedentes criminales. Es que al momento de llenar la información, llegan al aeropuerto y ¡pum! ¡Tracas, güey! El mismo, ellos están viendo ahí cómo se identifican con los agentes de TSA. Y al momento que ellos ven que se identifican con un pasaporte de otro país, ahí es donde la puerca torció el rabo. Porque al momento, ponle tú que sí los dejan subir, pero cuando aterrizan ya en la otra ciudad, ahí es donde los están esperando agentes federales. Y esto, bueno, pues lamentablemente está costándole cerca de 40 arrestos al día en la Unión Americana. Digo, bien, si lo comparamos en un país de casi 300 millones de habitantes, 40 arrestos al día, pues realmente el número es muy significativo.
1: Bueno, ¿no? Pero solo en los aeropuertos, pero no debería de pasar absolutamente ninguno después de que toda la gente se le han dado recomendaciones. Si tienes una situación de asilo de parol, si tienes un trámite migratorio que no se ha concluido, si estás en esas, entonces no te subas a un avión. Se acaba, Neycari Albarrán nos comentaba hace unos minutos que se acaban de cargar al entrenador de los Padres de San Diego en Texas. Imagínate, él es de origen venezolano y está esperando su asilo desde el 2012 y se lo llevaron también.
2: Híjole, es que es lo que te digo. Oigan, por cierto, el Departamento de Justicia de los Estados Unidos está buscando reactivar los cargos contra Kilmer Ábrego García. ¿Se acuerdan de él? Bueno, pues el gobierno de Trump está buscando reabrir el caso penal contra Ábrego, cuya deportación irregular desató una batalla judicial, mientras su defensa sostiene que el proceso forma parte de una ofensiva en su contra. El Departamento de Justicia está pidiendo a una Corte Federal de Apelaciones que reactive los cargos penales contra Kilmer Ábrego García, el salvadoreño cuya deportación a El Salvador fue reconocida por el propio gobierno como un error y que ahora enfrenta una acusación por supuesto tráfico de inmigrantes. O sea, están buscándole a ver qué. El chiste es, pues que el gobierno gane, ¿no? Es lo que está buscando el gobierno de los Estados Unidos. O sea, salir victorioso, porque acuérdate de algo. En el caso de la Corte Suprema, cuando se marca un caso,
1: cuando ellos deciden algo, es la ley final.
2: Sí, pero aparte, ya esto queda asentado en parte de la ley y de lo que ya pasó en Estados Unidos. Entonces, cuando venga un caso similar, pues ya ni siquiera va a entrar en tanta controversia, porque se van a ir a lo que pasó en un caso anterior, ¿no? Como en este caso de este muchacho Kilmer Ábrego, ¿no? Entonces, es lo que están buscando los defensores de este personaje.
1: Exactamente, bueno, Kilmer Ábrego García presuntamente pertenecía a una pandilla y trabajaba en el tráfico de personas, o sea, como tipo coyote transportando indocumentados.
2: Sí, sí, es cuando lo dicen las autoridades.
1: Por eso es presuntamente, ¿no? El día de hoy me están preguntando cómo amaneció el petróleo, $84.99 y el Brent, la mezcla Brent de Texas a 91.07. El dólar está ya en 16.73 a la compra y 17.29 a la venta en México. Sí, ese es un golpe muy grande para la
2: 16.99, Terry, sigue bajando. Pero mira, eso es en el interbancario, porque ya en la realidad, si tú vas, por ejemplo, a la frontera con México, te lo pagan a 16.50, güey. 16.50. Bien, no rinde, papá.
1: Aquí será, dicen que pues lo que está haciendo el presidente y la administración es devaluando el dólar para pagar la deuda más barata y lo más que se pueda. Porque si el dólar está barato, se pueden pagar muchos trillones de dólares de la deuda. Entonces dicen que se está devaluando artificialmente el dólar, ¿no? ¿Cómo está el conflicto en Estados Unidos con Irán en este momento, doctor J?
2: Oye, bueno, pues el presidente Donald Trump ha dicho que si se mete Omán, de nueva cuenta volvió a lanzar, esta es la segunda advertencia, si se mete Omán habrá ataque directo y habrá ataque sin piedad. Según lo que dicen algunos expertos, esto por lo menos va a durar de aquí hasta noviembre, hasta que no se definan las elecciones.
1: Exactamente, ¿qué es lo que dice Donald Trump? Que piensan los iraníes que lo van a doblar con eso. Lo que estaba platicando Donald Trump, dice, no me importan las elecciones intermedias, yo ya les dije lo que quiero. Irán quiere 400 billones de dólares, que Estados Unidos quite todas sus bases militares en el Medio Oriente y que le descongelen todo el dinero que le tienen congelado. Sí, ahorita.
2: Que le manden dos paletas, payaso, y un bubulubu.
1: O sea, ni este presidente, ni si el otro fuera de le van a dar todo eso que quiere Irán. Pero bueno, gracias, doctor Gota.
2: 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Muchachos, les mando un fuerte abrazo.

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1: En minutos al aire con el Terrible, un abogado da recomendaciones en caso de que seas acusado falsamente por una mujer. Ya ves que muchos hombres están perdiendo el trabajo y los acusan falsamente. Bueno, ¿qué es lo primero que debes de hacer? Te lo platicamos en minutos. Y además, Victoria Rufo quiso defender a Aitana Derbez, la hija de Eugenio Derbez, la más chiquita, pero terminó metiéndose en broncas. ¿Qué fue lo que dijo? Bueno, te lo platico con la Jennifer en su trending. Esto regresando al aire con el Terry.

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0: que está pasando en el mundo. A consejitos chidos también tenemos un, pues una plática muy importante. ¿Cuántos de ustedes han visto lo que ha pasado, sobre todo en las plataformas de Uber, verdad? Estos videos que se hacen virales, donde las pasajeras empiezan a agredir al chofer y luego a acusarlo de que van a demandarlo por acoso, ¿verdad?
1: Así. Que también no le quieren pagar y eso.
0: También cuántas noticias hemos conocido últimamente, como la del maestro. Sí. La alumna lo acusó de abuso sexual y se quitó la vida. Otro profesor también en Anaheim que lo estaban acusando de lo mismo, se aventó de un estacionamiento.
2: Como el caso del muchacho también que nos llegó, que lo estaban acusando de que no sabían qué le habían hecho por haberla llevado borracha a su casa cuando no la conocía.
1: Ah, sí, también. Que le dio raite a la muchacha que iba borracha y no sé qué le pasó.
2: Que la dejó borracha y que la dejaron, ajá.
1: Pero no sabían si le había acosado o no, simplemente porque la llevó borracha, güey. Creyeron que tal vez había abusado de ella.
2: Bueno, que no sabían qué le había pasado.
0: Pero imagínate, y cualquier persona puede señalar a alguien de acoso sexual, de abuso o de cosas peores, y las redes sociales y el mundo inmediatamente te cancela. Sin averiguar si eres culpable o no, te corren del trabajo, te quedas sin amigos, te empiezan a insultar en las redes sociales, vas a pedir trabajo y no te dan, aunque seas inocente, güey.
3: Terry, pues legalmente, digo, la justicia te agarra y te apaña también.
1: ¿Sí?
3: Sí, te meten al bote.
1: Sí, en lo que ven que...
0: En lo que averiguan. Pero entonces, un abogado recomendó a los hombres cómo evitar estas acusaciones en lo más que se pueda. Y son consejos para prevenir que sucedan, ¿ok?
1: Ok.
0: A los hombres les enseñan a cuidarse de robo, de fraude, de peleas, pero casi nunca de una acusación falsa que puede afectar su trabajo, amistades y hasta su relación con sus hijos. Así que si eres hombre, estas reglas pueden ayudarte a prevenir situaciones complicadas. Y si eres mamá de un niño, pues también te pueden servir para que le cuentes a tus chamaquitos, ¿ok? Regla número uno, nunca estés a solas con nadie. Si eres un maestro, jefe, médico o entrenador, evita estar a solas en lugares cerrados, puerta abierta, otra persona presente o un lugar visible sin testigos, tú queda tu palabra contra la de la otra persona. ¿Qué significa? Que prefieres tener una conversación con cualquier persona del sexo opuesto con otra, cuando haya más personas alrededor. Sí. Y nunca a solas.
1: Muy importante eso.
0: También procura en lo más que se pueda, aunque sea por amabilidad. Si una compañera de trabajo tuya o compañera de clases te pide un aventón en tu carro, mejor págale un Uber.
3: Así de plano.
0: Son consejos.
1: Tómalo, chico, no los cuestiones.
3: No tengo ni para el mendigo vas, que le voy a andar pagando yo.
0: Págale el vaso, págale el Uber. Pues, aquí te está evitando un problema, porque ya en ese momento ya te pones vulnerable, porque tú vas en el carro solo con esa persona.
3: Ya no sabes si ella va a decir, ay, me quiso tocar. Simón. No, hombre.
0: Exactamente. Regla número dos, graba con aviso. Si utilizas una cámara, informa que estás grabando y revisa las normas de tu aplicación y las leyes locales. Una grabación anunciada puede servir como respaldo y puede evitar que la otra persona te trate de acusar o inventar una historia. Regla número tres, todo por escrito, lleva las conversaciones importantes, mensajes o correo, no borre chats aunque sean incómodos. Los mensajes completos y fechados pueden aportar contexto y ser evidencia. Exactamente, muchos se han salvado de estos, de le pasó a Julio Iglesias. El caso más grande a Julio Iglesias, porque esos textos que le mandaron esas trabajadoras decían todo lo contrario de lo que lo estaban acusando.
3: Eso fue lo que lo salvó, güey, que guardaba eso.
1: Simón.
0: Exactamente. Entonces guarda esas comunicaciones. Regla número cuatro, si te acusa, no actúes en caliente, no confrontes ni te defiendas impulsivamente en redes. Busca asesoramiento legal y apoyo psicológico. Una situación así se enfrenta con evidencia, estrategia y apoyo. Exactamente.
3: Oh, buenos consejos.
1: Sí, o sea, te tienes que prevenir y por si las moscas, tienes que guardar toda esa información porque uno nunca sabe.
3: Sí.
0: Exactamente, son consejos de un abogado. Entonces, para aquí no estamos hablando qué hacer después de que te acusaron, cómo prevenir que pase eso.
1: Muy bien.
0: Porque ahorita sí se, por cómo están las leyes y la situación social, en esta actualidad está muy fácil que te señalen de eso.
1: Y es bien importante que lo tomen todos, o sea, tanto hombres como mujeres, como algo bueno, algo positivo, sí, porque claro, eso le puede pasar a tu hermano, le puede pasar a tu esposo.
3: Tu hijo.
1: Le puede pasar a tu hijo, que lo enreden si eres mujer. Y entonces, o tú como padre le puede pasar a tus hijos o a tus hermanos. Entonces, tómalo como información que te puede ayudar a que siempre estén bien.
0: Exactamente. Entonces, vámonos con otra información. Vamos a platicarles otra cosa que pasó en Tucson, Arizona. Fíjate que un compa andaba robando un arroz.
1: ¿Arroz? ¿Para qué vende arroz?
0: Una no, tienda Rose.
1: Oh, una Rose.
3: Tienda barata.
1: A ver, con la tía Rosy.
0: Sí, con la tía Rosy. Y una señora así como de 70 años, ¿qué creen que hicieron para rescatar la situación?
3: Le pusieron oxígeno.
1: Le hablaron a la policía.
0: No, y la señora sacó su cohete para intentar ver el arroz de un arroz. Y le pusieron la abuelita pistola.
3: Pues imagínate.
0: Un ladrón iba saliendo todo bien cargado con tres bolsotas, mochila y todo lo que se le atravesó mientras la alarma de la tienda estaba sonando. Ya ves que se salen como si nada, ¿verdad? Sí. Hasta que se le plantó ella, una señora mayor de pelo blanco, playera blanca y su bolso café. Y pues una abuelita toda madre que no lo dudó, sacó su cohete y lo encaró en medio del estacionamiento para intentar frenarlo. El video está por todos lados y pues se ve a la abuelita pistolas apuntándole al vato y quedándose al lado de pues el vato del susto, ¿verdad? La mujer no logró detenerlo, aunque sí le sacó el susto de su vida. Cada quien se terminó yendo por su lado. Él se fue con sus bolsas y ella se quedó ahí nomás haciendo el show porque pues ni pudo detener el robo, nomás pues le sacó el cohete para tratarlo de detener.
3: Imagínate el susto.
1: La señora quería que supieran que andaba armada. Oye, pero sí, la señora estuvo mal, porque cuando uno va a sacar la pistola es patronarla. Sí. De perdida los pies le hubiera tirado uno. Sí. Pero creo que la señora la van a detener.
2: Temblorina, con la temblorina, no, pues mejor si estuvo bien.
3: Si trae este permiso, no le van a hacer nada, ¿o sí, Tere?
0: Si trae un permiso, que posiblemente si para haber tenido el cohete así, sacarlo así tranquilamente, pues sí debe haber tenido un permiso de portadora de armas y debe estar calificada para usarla. Entonces me imagino que la van a detener para interrogarla y ver si el arma era legal y todo el rollo. Sí, pero también hay lugares donde se vale el citizen arrest, el arresto ciudadano.
3: Aquí los
0: tú
3: Ángeles,
0: como ciudadano puedes arrestar a otro ciudadano y esperar que llegue la policía.
1: Oye, pero acuérdate que cuando estás robando no les tienes que hacer nada porque si no te multan. Acuérdate que andaba ese rollo.
0: Ahorita tienen más derecho los criminales que los policías y los que quieren detener.
1: Que tenían un tope para robar.
3: 999.90 centavos.
0: Bueno, somos al aire con el Terrible. Regresamos con más al millón. Y pasadito.

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1: 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Victoria Rufo quiso defender a la hija menor de Eugenio Derbez y mejor no hubiera dicho nada. ¿Qué fue lo que pasó? Jennifer nos platica regresando en el trending al aire con el terrible.

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1: Estamos de regreso al aire con el Terry, listo para platicar con la Jelly Fiera todo lo que está pasando en el mundo del espectáculo en las redes sociales. Y bueno, hoy anda cargada de chisme bien perrón. Adelante, Jelly Fiera, bienvenida.
2: Ay, de nada, de nada. Aquí les traigo el chisme que le encanta a todo el mundo.
3: Sí,
2: a mí me encanta. Hay que empezar el día con un chismecito y un cafecito, ¿verdad?
3: Ajá, y una concha.
2: Para amarrar, para que cuando lleguen al trabajo cuenten el chisme y así se siga la cadenita. Sí. En fin, vamos a comenzar porque Aitana Derbez, bueno, volvió a estar en medio de los comentarios. No sé si recuerden que anteriormente yo les había comentado que la estaban criticando por su físico cuando salió en un video con su hermano Badir.
3: Ah, sí.
2: Pues en esta ocasión, otra vez volvieron a salir estos comentarios porque participó como bailarina junto con su mamá Alexandra en uno de los conciertos que tiene de esto de los noventas, como tipo música retro, ¿no? Estaba cantando Sentidos con su grupo que se llama
1: Sentidos Opuestos con el Chacho.
2: Ándale, pues ella salió como bailarina, entonces muchos estaban hablando que se parecía demasiado a Eugenio Derbez y a sus hermanos, y pues otros estaban comentando que cómo lucía. Entonces salió el tema acá preguntándole a Victoria Rufo, pues qué onda, qué opinaba, ¿no? De que ella quisiera andar en esas andadas de la bailada y del espectáculo. Entonces también le comentaron sobre su físico, ¿no? Que estaban, que era lo que estaban diciendo, y Victoria Rufo pues la defendió a su modo, ¿no? Le dijo que Aitana tiene apenas pues 11 añitos, creo que por ahí más o menos entre 10 y 11, y que está pasando por una etapa que de muchos cambios, y al intentar explicar estos cambios pues dijo que a esa edad está, pues están feitos a esa edad.
1: No, pues, qué bárbaro.
3: Así dijo.
1: Mejor lo hubiera dejado como estaba,
3: mi querida. No me defienda, tía.
1: Sí.
2: Pues dijo, están re feos a esa edad. Eso fue lo que dijo, ¿no? Aclaró que, obvio, pues le están lloviendo las críticas por ese comentario. A lo mejor no se supo explicar porque en realidad a esa edad pues nos estamos apenas acomodando. No es como que vamos a quedar así.
1: No, y a esa edad hay unos niños bien chulos. Y luego se ponen feos. Ven y mira, por ejemplo, el de mi pobre angelito que estaba bonito de chiquito, sí, y se puso feo de grande.
2: Es por eso les digo, no es como que vas a quedar, no es como que vas a quedar así. Unos se ponen, unos se ven feillitos y luego después, ah, caray, era embarneció. Y ahí salió la palabra, ¿no? Y empiezan a decir, mira qué guapo se ve ahora y ahora sí. O sea,
4: fíjate, como
2: y
4: yo
2: otros, pues de plano.
4: Cuando estaba chiquillo me rentaban para Niño Dios y ahorita para Barrabás, hijo de
3: eso. Yo creo que ahorita ya no le renta para nada, usted, ¿no? Chico.
2: Y pues sí, muchos están diciendo que así, ah, que a esa edad no les gustan sus fotos porque se acuerdan y no les gustan, se ven feitos ellos. La gente es lo que estaba comentando. Y yo, lo personal, ¿qué? Sí, como que me acuerdo de esas fotos y yo digo, ay, a mí tampoco, yo tampoco.
1: Oye,
2: me
1: pero me nada tanto. Más acuérdate cómo estaba Eduardo Derbez de chiquito.
4: Ah, sí.
1: Parecía extraterrestre.
3: Sí. Mira, mentiras no dijo la señora. Nada más que como ser hija de un matrimonio de su ex-esposo, ex-pareja, sí. Pues por eso a lo mejor lo tomaron a mal.
4: Como crítica
3: pues,
4: mala.
3: Como crítica mala, pero mentiras no dijo. Todos somos todos bien deformes. Orejones, narizones, trompudos y la cabecilla así, sí.
1: No, yo estaba bonito de chiquito.
3: No, chico. Terry. La costumbre.
1: Yo sí estaba bonito de chiquito, ya después no sé qué me pasó.
4: Yo estoy bien chulo, si no, pregúntenle a mi mamá.
1: Me pasó lo que el vato de que sale en Smallville de Superman, que estaba bien guapo en la serie, y luego ahorita parece que lo para la película El Chupacabras, güey.
4: Es que Terry quedó así después del accidente, del choque.
2: Está madurito, pero se ve bien, hombre. Bueno, pues el caso es ese, que se la están comiendo por esas declaraciones. En fin, yo creo que no lo dijo en mala onda. Pero pues cada quien, ¿no? Vámonos ahora con Shakira, que ¿qué creen? Se fue hasta Choco, allá hasta Colombia, para ver ella personalmente a las personas afectadas por el terremoto que pasó allá en Colombia. ¿Y qué creen?
3: ¿Qué?
2: Pues al parecer, pues ahí estuvo con las autoridades, con la comunidad. O sea, no llegó nomás como que a tomarse la foto con muchos influencers o con muchas personas, sino para ver cómo puede ayudar, ¿no? Reconstruir, creo que va a construir 10 escuelas, la Universidad del Tecnológico del Choco, junto con el filántropo Howard Buffett. Ay, está raro el nombre, está de acá. Y su fundación Pies Descalzos. Así que qué bueno, ¿no?
3: Sí, claro.
2: Que ande viendo por su país.
4: Pueblo, sí.
3: Qué bonito.
1: Está buena chido iniciativa. Lo que no hacen los políticos, lo hacen los artistas, bien intencionados,
2: pues,
1: claro, no
2: hay
1: todos.
2: Hay algunos, ¿eh? No todos, porque hay algunos que nomás, ay, sí, me duele mucho el corazón. ¿Y qué hacen? Nomás ahí poner un video llorando. O, ay, sí. No,
1: muchachos,
2: estos son el tipo de cosas.
1: Karol G también ya se pronunció, también va a poner una lana y un billete. Sí. Bien por las mujeres. No he visto ahorita Maluma, no me he enterado de ellos.
2: Yo me refiero en general, ¿no? No específicamente gente de Colombia, sino que muchos sí son muy buenos para estar en las redes y decir que están con uno y así, pero y luego no se le ve como que, aunque sea un granito de arena, no se les pide mucho, ¿no? Lo que esté en sus posibilidades.
3: No, incluso había influencers que cuando llegaban, pues las despensas de ayuda y todos esos apoyos que mandaban de otras ciudades o países, y en donde estaba el acopio, iban y se tomaban fotos que se mirara pues la despensa y todo eso. Nada más para subirlo, o sea, ni siquiera ayudaban, ni siquiera donaban, nada más iban y tomarse la foto y para subir como que ellos habían donado eso.
1: Debería ser un crimen eso.
3: La verdad que sí.
2: Sí. Pues pero es un fraude. Es un fraude estar mintiendo ahí en las redes como para quedar bien. Y pues la verdad no está cool, no está bien para todas las
3: cero
2: personas
3: cool,
2: que están pasando. Sí, no está bien, pues las personas están pasando realmente por una necesidad como para que ellos quieran, pues, figurar. Así, ¿no? Sí. En fin, vámonos ahora con chan. Emiliano Aguilar. Ya teníamos rato que no hablamos de Emiliano.
3: Gracias a Dios.
2: Y es que
1: gracias a Dios.
2: Mira, fíjate que no ha hablado de Cristian Nodal, de Milagros. Estoy tratando de buscar de otros personajes. No, ni modo.
3: Ya extrañamos a Cristian.
4: Sí, ya lo extrañamos.
2: Ahorita lo tengo castigado porque la verdad, no sé, como que ya estuvo. Pero si sale algo muy, muy bueno, se los traigo. Okay. En fin, Emiliano Aguilar estuvo pues en conversaciones, dijo que estuvo en conversaciones con la Casa de los Famosos México, pero que al final pues no se concretó su participación. ¿Por qué creen?
3: ¿Por qué?
2: Por algo que no podía ni estaba dispuesto a dejar.
1: ¿No le dieron visa para México?
2: No, el problema es que no le permitían fumar de esa cosita.
3: Ah, de la weed.
1: Ay, qué mala onda.
2: De la verde en la casa, y pues también que había algunas restricciones con un medicamento que él utiliza y que pues no le dieron chance, así que él dijo, ¿sabes qué? Pues no, mejor no, con esas condiciones pues mejor no, pero porque dice que algunos participantes sí le dan o les permiten ciertas cosas y pues a él no.
3: Ya ves, ya empezó de sentido, por eso me saca de onda ese muchacho.
1: Todo, qué bárbaro.
3: Si no le cae, si no le hacen algo, es por culpa de los demás y a los demás.
1: Es una víctima, esa es la víctima de todo, ¿no? Eso no está chido.
3: No está
1: pero
3: chido.
1: Pero bueno.
2: Es que, ¿saben qué? Yo creo que lo dijo porque hace poquito a un participante de la Casa de los Famosos se le cayó una cosita que se parecía como un vape. No se sabe qué era, ¿verdad? Unos dicen que era un juguetito de esos y otros dicen que era un vape de ese tipo, de hierbita.
3: Sí.
2: No nos consta, ¿no? Pero muchos están diciendo si está prohibido porque no lo... pues porque no lo eliminan, o sea, porque no lo descalifiquen. Entonces yo creo que se refería a eso, ¿no? De que, pues porque a uno sí les permiten y a él no se lo permitieron.
3: Pues a lo mejor el otro lo metió de contrabando y ya después se dieron cuenta y fueron más estrictos, pues, pero...
1: Si estuvieran...
2: Pero no, vapes, no le han hecho nada.
1: Sí, exactamente. Yo creo que si todos lo están usando, nomás se hacen güeyes. Así de fácil.
3: No lo quieren adentro,
2: sí.
3: ¿Verdad?
2: El vato... Yo creo que,
1: ¿qué inventamos para no meterlo? Va, que pues que no puede fumar bota, güey.
3: Nomás se permiten 50 tatuajes por persona y tú traes 52,
4: sí, no.
1: Pelones no queremos.
2: Exactamente. Pues por eso fue la razón, según él, ¿no? Pero en fin, quién sabe, él sabrá. Luego dice que por una medicina que toma, quién sabe qué sea esa medicina. No creo que si fuera una medicina de vida o muerte, o sea, que realmente la necesites, no te dejen tomarla, tienes que...
1: Exactamente, porque y más si está medicada.
2: Exacto, porque ahí hay personas que inclusive tienen algunas enfermedades que ya lo han hablado dentro de la Casa de los Famosos y tienen una alimentación muy específica y también tienen, me imagino yo, sus medicinas, pero bueno. Sí, a Ernesto La Guardia le dejaron meter su máquina de ronquidos.
3: Yo también pidiera esa.
1: Yeah.
3: Mándenme una máquina de ronquidos.
1: Gracias, Jennifiera.
2: Bueno, hasta aquí mi reporte. Ya saben, si gustan seguirme en mi Instagram, me pueden encontrar como Jennifiera94 y más al ratito con más chistes.

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1: ¿Qué pasa? ¿Qué pasa en la Bahía?
2: Lo que pasa es que el lunes, alrededor de la 1 de la mañana, dos hombres de 18 y 21 años resultaron gravemente heridos durante un ataque a balazos desde un vehículo en West Oakland, cerca de las calles Philibert y 8. La policía encontró decenas de casquillos y hasta el momento no hay detenidos. Lunes por la tarde, al menos una persona resultó herida en un accidente que involucró varios vehículos en la autopista 24 cerca del túnel Caldecott. El choque ocurrió alrededor de las 2:15 de la tarde y provocó el cierre de varios carriles en dirección este. El lunes, cerca de la 1:40 de la tarde, un vehículo se estrelló contra un edificio histórico en el vecindario Potrero Hills de San Francisco. Una persona tuvo que ser rescatada del vehículo y fue trasladada a un centro de trauma. El accidente ocurrió en la intersección de Texas y 17 Street. Para el aire con el terrible, les informó Chico Morales.

0: Estamos de vuelta, esto se llama Revoltijo Informativo, donde tenemos las noticias, lo último que está pasando en el acontecer mundial al estilo de la mesa reñoña del aire con el Terry. Comenzamos con la Jennifiera porque muchas universidades ya están en el ojo del Pentágono. Bueno, del Pentágono, la estructura militar más importante del planeta. ¿Por qué, Jennifiera? Adelante con la información.
1: Así es, les ordenó revisar sus relaciones académicas, financieras y de investigación con entidades extranjeras porque consideran que sienten alguna preocupación porque algunas son universidades, pues están recibiendo dinerito para investigaciones en áreas muy delicadas como defensa, inteligencia artificial, ingeniería, tecnología y medicina. Entonces, entre estas universidades están Harvard, UCLA, USC, Berkeley y Stanford. No aparecen en esta lista, pero sí hay varias más que están pues en el ojo del huracán, revisadas con lupa, porque pues son unas de las más importantes del país, y el gobierno quiere saber si alguna de estas colaboraciones extranjeras pudo haber puesto en riesgo, investigaciones sensibles con esta tecnología estadounidense, porque ahí tienen hasta el 31 de agosto para estar bien checaditos y ver los resultados, a ver qué encuentran, porque el Pentágono menciona específicamente vínculos instituciones de China, Rusia e Irán, además de organizaciones relacionadas con antiguos institutos Confucio. Así que aguas.
0: Los institutos Confucio enseñan sobre el comunismo chino en las universidades americanas. Entonces, pues va en contra de la ideología de este país. Pero bueno, ya vemos que poco a poco la tendencia se ha vuelto ultracomunista en algunos estados como Minnesota, por ejemplo, Nueva York también, con el alcalde Mandani, que pues corrió con esa ideología política del comunismo, tiendas de abarrotes de la ciudad, camión gratis y todo ese tipo de cuestiones. Y pues a la gente parece que en algunos lugares le está gustando y por eso se está investigando. Gracias, Jennifiera. Vámonos ahora para ver qué nos platica el Capitán Ameca, el Chico Morales.
2: Bueno, adelante. Pues muchachos, ahí se está preparando con más agencia, además, para echarnos el guante. ¿Y saben por qué?
0: ¿Por qué?
2: Pues resulta que ahí se está considerando equipar a sus agentes nada más y nada menos que con guantes para dar descargas eléctricas.
0: ¿Qué?
2: O sea, pues ya ves que por anda con la policía.
0: Chico Morales, esa noticia la dijiste la semana pasada, güey.
2: No, cierto. Sí. Absolutamente no. Las de haber oído en otro lado, porque yo la agarré de la basura.
1: La habrán dicho calcetín,
2: la
1: otra.
2: La habrán dicho otro, porque esta yo la saqué de la basura. Esta yo la saqué de la basura y no sé de dónde. Pero bueno.
3: Qué bárbaro.
2: Pero pues, pues cuando ya te ría, dice que ya la dije, pues ya la gente se acuerda de ella.
3: No le hagas caso, yo no la había escuchado, Chico.
2: No, pues es que no la ha dicho, güey.
3: Ah, bueno.
1: Es que Chico no la dijo, la dijo otra persona.
2: Sí.
3: Ah, ok.
1: Pero se dijo.
2: Sí.
1: Pero a lo mejor hay quien no escuchó. Así que, Chico, dale.
2: Deja inventar una, pues ahorita a volar.
3: Sí, ¿verdad?
2: Ya me cuesta.
3: Para eso usted es muy bueno.
2: ¿Ya? Bueno, pues déjenme decirle que por allá por el lado de México, nena, ¿cierto? No, pues entonces, si ya saben, eso es lo que está pasando. Le el guante se lo van a echar.
0: Pero ¿cómo te van a dar toques con el guante? Así
2: pues,
0: como...
2: Pues no dices que ya la dije, pues.
3: Ahí está, ¿verdad? Ahí está.
2: Ahora te dejo con las ganas de saber cuánta descarga te puede dar y qué te puede pasar en el cuerpo.
3: Por andar matándole la nota a Chico Morales.
2: Y ya, yo nomás dije que ya la... Te voy a sacar todos los air checks para que veas que no le he dicho.
3: Oiga, Chico.
2: Hey.
3: ¿Y es como jugar a las tentadas o qué?
2: Nah.
3: No. Ya ve, ya no quiere dar la nota, terrible.
2: Ah, la trae, se da, la trae, es cierto.
3: Sí.
2: Pero se les puede parar el corazón, vale, abusados.
0: No se pasa. ¿Qué pasó?
2: No, es que
3: cuéntala,
2: no lo había dicho.
3: Cuéntala, Chico, otra vez. Vamos a hacer como que el Terry no te interrumpió. Ahí te va, 3, 2, 1.
1: Pero que conste que la Jenny dijo.
0: Chale. Ya se fue Chico Morales. Bueno, vámonos a ver qué nos cuenta el compadre Pop. Adelante, compadre.
3: Te lo voy a mandar primero para que no digas que ya le dije. Oye, pues resulta que el día de hoy es una fecha muy importante para todas las personas, usuarios de las redes sociales en general, porque Mark Zuckerberg va a tener su juicio el día de hoy, en el cual están, pues, ¿cómo se dice? Enjuiciándolo o acusándolo de que las redes sociales que él tiene, que son Instagram y Facebook, han hecho mucho daño.
0: Y WhatsApp.
3: Sí, pero no, es Telegram el de él, ¿no?
0: No, de Mark Zuckerberg es
3: sí, Telegram.
0: Es WhatsApp.
3: Bueno, los cuatro, pues nomás vamos a decir Facebook, Instagram, es el juicio nada más sobre esos. Sobre esos dos, porque son las redes sociales, no medios de comunicación de texto. Entonces, este compa está acusado de eso. Si lo encuentran culpable de que él sabía el daño que podía hacer en las personas, especialmente en la juventud, van a haber muchos cambios para que un niño pueda acceder a las redes sociales. Y va a cambiar la manera en cómo funcionan las redes sociales, en cómo te mandan el contenido, el algoritmo, qué tipo de contenido de interés para ti, todo eso, para que sea más apropiado para los usuarios. Entonces vas a tener
1: que comprobar. Para que no sea tan adictivo.
3: Para que no sea dañino.
2: Que no te enganche, pues.
3: Y que no te mande contenido que no es apto para menores, pues.
0: ¿Por qué nomás la agarran?
3: Lista larga de todo lo que han perjudicado las redes sociales.
0: ¿Por qué nomás la agarran con él, compadre? Porque también, güey, el YouTube no se queda atrás, ¿eh? Es una red social, pero también tiene videos cortos, güey.
3: A lo mejor también lo van a hacer sobre ellos, pues.
1: ¿Sabes una cosa? Yo donde he visto más cosas así que digo, ¿por qué no revisan esto? Es en el Facebook. Sí. La verdad.
3: La neta,
1: yo me meto y digo, ¿por qué me sale esto? Y lo reporto y me vuelve a salir.
2: Sin que tú la pidas, sale hasta pornografía.
1: Exacto, donde hay noticias falsas, creadas con inteligencia artificial, la gente pensando en noticias que ya se murió un cantante y poniéndole tres velas, y no, ni se muere, o sea.
0: Eso es exactamente, y eso es peligroso. Por ejemplo, el otro día la mamá de la Jennifer aseguraba que Claudia Sheinbaum diciendo que si no votaba por no Morena, le iba a quitar las ayudas.
3: mejor escucha a la Jenny, ¿qué dijo? Que
0: sí, no dejas de oír, Jennifer, te encimas.
1: Te estoy salvando la vida.
0: No, espérate, que a mi suegra le salió una nota de que Claudia Sheinbaum dijo que si no votaban por Morena, ya no iba a dar las ayudas a los adultos mayores, güey. Y lo estaban dando como verdad. Le digo, señora, eso es inteligencia artificial.
1: No, y tu mamá, que según que Cristian Nodal no quiere a Ángela, que porque no se baña.
0: Pues oye. También le dije, mamá, esas madres no son de a de veras.
2: Empezó el concurso y tu mamá.
0: Pero espérate, Jennifer. Si se las cree tu mamá y mi mamá, imagínate un niño.
3: Así es.
2: ¿A poco no son ciertas?
3: El chico. Oye, pues entonces van contra él, contra Meta, porque pues es el único pionero de las redes sociales que ha salido adelante. Y Facebook es el que ha enfrentado más demandas y ha afectado más a los jóvenes y a los morrillos. Entonces, es por eso, tal vez a los demás, por ejemplo, TikTok y otros, tal vez los van a enjuiciar en un momento. Pero ahorita es sobre el Mark. Vamos a ver en qué queda este asunto.
1: Pues que arregle todo su cosas.
3: Así por es. Favor. Adelante, terrible.
0: Vámonos con esta información. Sabemos que ya le quitaron la visa al hijo de Andrés Manuel López Obrador, Andy López Beltrán, que por cierto anda corriendo ahorita para diputado federal por Tabasco, por el partido Morena, para la elección de 2027, anda haciendo campaña. Mientras le quitan la visa a él, su carnal saca una foto bien sonriente afuera de una tienda en Texas, de la Buki's, y pues como diciendo, mira, a mí no me la quitaron, ¿no? Pero ¿qué sucede con esto? Según el New York Times, pues están haciendo esto porque andan atrás de la visa de su papá, el expresidente Andrés Manuel López Obrador. Pero lo que acaban de hacer ahorita, quitándole la visa a él, es que lo han puesto ya a nivel presidencial, a Andy López Beltrán, porque todo el mundo se volcó en apoyo y le dieron una publicidad gratis que la verdad él necesitaba. Y ahora se ha convertido en uno de los candidatos más fuertes de Morena para contender por la presidencia cuando le toque en el 2030. ¿Cómo la ven, chamacos? Le hicieron un favor cuando le quitaron la visa a Landy Boy.
3: No manches. Y luego, espérate, Dios. Y están diciendo que según que a sus hermanos también se las van a quitar, que ya anunciaron.
0: El otro vato se sacó la foto afuera de una tienda muy famosa de Texas, el Bucky's. La de la ardilla cachetona.
3: Simón. Ah, pues dicen que también a sus hermanos. Y luego miré una publicación que no sé si sea inteligencia artificial, ¿no?
1: Pues el otro.
3: Pero donde dice que el vato dijo, en apoyo a mí, la gente tiene que salir a quemar sus visas. Nadie quiere ir a Estados Unidos, dijo.
0: Ay, por el amor de Dios.
1: Ah, sí, yo lo vi.
3: Sí, fue cierto.
1: No sé si fue cierto, pero según que andaban convocando que todo el mundo no sé a dónde quemar
0: las visas. Tendrías que estar bien.
1: No vayan llegando unos 500.
0: Tendrías que estar bien imbécil para salir a quemar una visa de Estados Unidos que te tardas años en tenerla, güey. Nomás para apoyar a un güey que cuando gane ni te va a pelar.
3: Así es.
0: Para apoyar a un güey que cuando gane lo que quiere ganar, ni te va a pelar ni te va a hacer caso, ¿no?
2: Nomás lo va a robar.
0: Bueno, hasta aquí mi reporte, Joaquín.
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0: Taratatatam. Bueno, en un ratito más les voy a contar en la nota macabrona acerca de los paseos asesinos. Y además, compadre Pop, tengo la palabra para que te ganes 5 boletos para Disneyland.
3: ¡Ah, qué perrón! ¿Cuál es la palabra, bueno, terrible?
0: Te la digo en 7 minutos más o menos al aire con el Terry.
3: All right.

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1: Bueno, esta nota se llama Paseos Asesinos. Cuando te vas de vacaciones, pero ya no regresas a tu casa. Y bueno, imagínate, chico, que te vas de Ameca y ya no regresas.
2: No, hombre, la boca se te haga chicharrón.
3: No, pues quiere decir que se quedó con su familia ya, pues.
2: Ah, de veras, ¿verdad?
3: Sí.
2: Gracias, po. Me salvaste.
3: Pero la del panteón. Oh. No,
1: pues, aquí les van unos, pues esta nota macabrona.

0: ciudad originaria de Kansas estaba caminando por el volcán cuando, ¿qué creen que pasó? ¿Qué creen que pasó?
1: Se cayó.
0: No, ¿tú qué crees que pasó, no, Chico Morales?
2: No, pues, ¿qué pasó?
0: Sí, compadre Pop, ¿qué crees que le pasó?
3: Pues se quemó.
0: Güey, le cayó un rayo.
3: Ajá. Pues se quemó, por eso.
1: No manches.
0: Le cayó un rayo. Exactamente. El turista quedó en paro cardíaco en una zona expuesta al volcán a unos 1400 metros de altura. Y los equipos de emergencia tuvieron que llegar en helicóptero y lo trasladaron a un hospital en Catania, pero ya pues no pudieron salvarlo. Fue declarado muerto esa misma noche. Y bueno, y esto es lo más impresionante de la historia. Las autoridades habían cerrado algunas zonas del volcán y a los excursionistas debido a la actividad reciente. Y pues yo no sabía, muchachos, que cuando un volcán hace erupción provoca o atrae rayos o relámpagos.
2: Por la estática, ¿eh?
0: Sí, me imagino, no sé por qué, pero los atrae. Y pues el vato andaba parado ahí donde no debía. Y mocos.
3: No manches.
0: Que le cae el rayo encima.
3: Rayos.
1: El rayo McQueen.
0: Lo que me imagino que ni siquiera se dio cuenta cuando se murió, ¿no? Y pues no. Se cae esa se fríe no. Inmediatamente, ¿no?
2: Él sintió nomás así como que se le fue la luz.
0: Bueno, sí. Pues vámonos a otro. Se metió a bañar. Y ya no salió.
3: ¿Por qué?
1: Comió sandía, dice el chico.
2: Yo nomás me baño los domingos, ocupe o no, por esos temores.
0: Eso de la sandía es una leyenda urbana. O sea, los mexicanos se pueden comer un burrito en la noche con 4 tacos al pastor y luego un flan y tomártelo con una Coca-Cola. Pero no puedes comerte sandía en la noche porque te cae pesado, güey. Sí,
3: o con leche.
0: Bueno, a ver, hazte un licuado de sandía, güey.
3: No man. Yo me tomé uno antier, sí. Un smoothie de ahí del Jamba Juice. En la noche, al cienón, la neta, sí.
0: Pues este compa que les platico también era un turista irlandés de 17 años de edad y murió electrocutado mientras estaba bañando durante unas vacaciones en una casa griega en la isla de Quimolos, y su mamá también recibió una descarga eléctrica cuando intentó ayudarlo, y las autoridades están investigando una posible falla eléctrica en el calentador y en el sistema de protección del hotel, esto según The Guardian. Uno se mete a bañar para relajarse y resulta que el boiler también se quería relajar de otra manera y tenía otros planes, ¿no?
3: Hijos, ¿qué tipo de planes?
0: Nomás una foto y cayó 177 pies, chamacos.
3: Oh,
0: en Oregón, un joven de 20 años murió después de caer aproximadamente 177 pies desde lo alto de una cascada.
2: Perdón que te interrumpa, ya la dijiste.
3: Ah, sí.
0: No, este es otro, güey. Este es otro. Este está en Oregon. Acá hay un montón de influencers que se caen por tomarse fotos en lugares peligrosos.
3: Ah, bueno. Procede entonces.
2: Pero también había muchos guantes, ¿eh?
0: Pero este influencer era, chico. Se cayó 177 pies y se murió.
2: No, pues iba a quedar.
0: En una luna de miel, chamacos. Esto sí está bien macabrón, de verdad. Sí. Fueron a visitar un lugar y se subieron a un helicóptero para llegar al destino. Una pareja británica recién casada murió junto con el piloto del helicóptero cuando el helicóptero en el que viajaban hacia la isla griega de Cipnos se estrelló minutos antes de aterrizar. Los investigadores sospechan inicialmente de una falla mecánica. Se fueron de luna de miel y ni siquiera alcanzaron a llegar al hotel, chamacos.
3: Sí. ¡Chale! ¡Qué triste! Eso sí está triste, la verdad.
0: Sí. Esto es cuando te vas de vacaciones y no la libras, ¿no? Exactamente. ¿Algún otro caso que conozcan, chamacos?
2: Yo sí, fíjate.
0: ¿Cuál? A ver.
2: Fíjate que teníamos un compa, yo no lo conocí, pero.
0: Eso ya lo dijiste la semana pasada. No te creas. ¿Qué pasó con tu compa?
2: Es que era un camarada que supuestamente había ido a la guerra, ¿da? Y hubo unos enfrentamientos allá en Irak hace muchos años. Y el vato pues vino aquí, pues le dieron sus retrieves, que son ya veteranos, aunque vayan a una guerra. Entonces el vato se fue de vacaciones y puso una hamaca. Ajá. Pero la puso abajo una palmera, el güey, le cayó un coco y lo mató.
3: Cojo contra coco.
1: Sí. ¿Cuál es la probabilidad de que te caiga un coco y te descoque?
2: No, y pues estando en la guerra, el güey no le hicieron nada y aquí un mendigo coco.
0: No manches, chicos. O sea, te andan agarrando a balazos, te avientan granadas, güey. Y llegas y te vas de vacaciones.
1: Cuando te pones, ¿cómo? Cuando te tocan, ni aunque te quites. Y cuando no te tocan, ni aunque te pongas.
3: Así es.

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1: Buenos días, ¿cómo andamos? ¿Todo bien? ¿Todo bien?
2: Al millón y pasadito, el doctor Z. Lo andamos viendo con su camisa de Liverpool de la Ferrioni.
1: Ahí está, cuadradita. Ahí está. Ahí está, de las ofertas, de los saldos que agarramos, ¿sí o no?
3: Sí.
1: Oye, arrancamos, ¿no? De una vez con información deportiva. Ya dijimos para la gente que llegó tarde, llegó la segunda emisión de los deportes, que el equipo de la Fiera lleva 5 victorias de manera consecutiva, de que es el mero, mero gargantón ahorita con el equipo de los Hidrorayos del Necaxa, 2-1, Díbar Camindo, qué bien anda, y Arcila, que llegó a 5 goles en el torneo, y bueno, pues una victoria importante. Siguiendo con el paso que marcaron en la League Cup. De ahí nos fuimos a Pachuca para ver el partido del Pueblota en contra del conjunto del Pachuca. ¿Y qué crees? Que lo termina ganando la escuadra del Puebla. Salomón Rondón lo empató en 2 ocasiones. Y bueno, pues no le alcanzó. No en 2. En una ocasión, porque primero era 1-0, 2-0 del Pueblota, 2-1, 2-2, y lo terminan ganando 3-2 en un contragolpe. Paz, que me los agarran mal parado, y con eso gana el conjunto del Puebla de Gerardo Espinosa. Hay un gargantón en la Liga MX, ¿y cómo se llama, Pop? Déjaselo saber al mundo.
3: ¡América!
1: Mismos 10 puntos que tiene el conjunto de los Cholos de Tijuana. Hasta la novena posición está la máquina cementera de la Cruz Azul, que luego de 2 semanas y piquito están de regreso en casa. Digo que no sea pretexto ni excusa, pero van a tener que llegar a dar el gasto, ¿sí o no, po?
3: ¡Sí!
1: Cuando sales, ¿qué es lo primero que llegas a dar el gasto? Si no, pues ¿cómo?
3: Sí,
1: si no das
3: sí,
1: el chivo,
3: sí.
1: ¿Cómo da el asunto? Punto así y aparte. Es. Oye, voy a tener esas historias de la vida y con todo el respeto del mundo para el jugador de las Águilas del América que debutó el fin de semana. Ustedes vieron que llega un muchacho y que debuta y todo ese rollo. Sin embargo, un poquito viendo la historia de vida, y hay que reconocerlo con todo el tema de lo que debe de ser del señor Herrera, que su papi estuvo en la cárcel. ¿Recuerdas tú un día una historia que se dio de un camión de tenis de la marca de la Palomita que lo asaltaron y demás? Sí. Lastimosamente en ese tema se vio involucrado su papá. Cumplió su condena, todos nos equivocamos en la vida, y él está aceptando esa segunda oportunidad. Y ahora Diego Arriaga tuvo a su señor padre en las tribunas el pasado fin de semana. Debutó, anotó gol, dio asistencia, pero se ha hecho viral a través de las redes sociales que lastimosamente el señor Arriaga tuvo un episodio oscuro en su vida y en el cual pues lo tomaron involucrado en un asalto y bueno, pues cumplió su pena y ahora está viendo a su hijo. Mensaje de vida, no de repente hacemos lo correcto en la vida, hay que tratar de hacer siempre lo correcto. Si hizo alguna cosa mal, hay que buscar siempre una segunda oportunidad, mi Terry, ¿sí o no?
3: Sí.
1: O ya nos quedamos.
2: Salió, se rehabilitó y bueno, su chamaco le está echando ganas. Si no tuviera nada, para nada que afectarle la carrera a Arriaga, que a lo mejor la va a romper, ¿eh? Porque necesitamos este tipo de joyitas en el fútbol mexicano. Nos surgen, doctor Z.
1: Y lo más importante de esto es que yo lo veo tomando esta segunda oportunidad natural, ¿no? Como debe de ser. Ni modo, es lo que es, hay que enfrentar en la vida como debe de serlo. Hoy hablemos de tenis, vayámonos a Italia. Hay lugares, estamos en Bérgamo, ¿sí o no, po? Siéntense, acomódense.
3: Disfruten.
1: Yannick Sinner, 25 semanas en el pináculo, wow, del ranking del ATP, papá. Este no se anda con cositas, dijo, ¿sabes qué? Yo voy a llegar y todo. Cuando eran otras épocas, ¿no? Novak Djokovic, que por cierto le costó el fin de semana, me lo eliminó un argentino. Bueno, pues así es esto del asunto. Hablemos del Torito de Ensenada. Oye, va a estar en la Vuelta a Alemania, que comienza a partir de mañana. ¿Y qué creen? Que ahí va a estar el Torito, va a ser de los meros, meros gargantones. Le dijeron, ¿sabes qué? Tú vas a ser el que va a llevar la voz cantante. Lo del lugar 43 del fin de semana quedó atrás. Vámonos a otra cosa, mañana. Terry, se acabaron las vacaciones como agua entre las manos. Se nos está yendo y regresa la Fórmula 1. Fin de semana, yes or no?
2: Yes. Yes. Con el Checo Pérez, ¿será que pudieron hacerle algo al carro? Que venga mejor, que no, el nuevo manejador del equipo. Exactamente, pues vamos a ver cómo se motiva con el nuevo jefe que ahora sí lo respalda, porque el otro ya le andaba echando la culpa a Checo Pérez. ¿A quién le echamos la culpa? Pues al más, güey, al mexicano.
1: Aplica la Helmut Marco, de una vez, vámonos. Circuito de Zandvoort, estaremos allá en lo que es el tema de los Países Bajos y habrá que apoyar al Checo Pérez. Retomamos la segunda parte y ya se estará decidiendo a ver qué manera, cómo se le da suerte para este Checo Pérez, que sea la mejor parte en el complemento.
2: Por cierto que se cae lo de Williams porque Carlos Sainz acaba de renovar. Así que pues ese asiento era el que posiblemente iba a ir para Checo.
1: Que sea lo que sea, ¿no? Oye, los Lakers otra vez en boca de todos. Ayer se da a conocer de que la familia que ostentaba el 17.8% de las acciones, la familia Bush, ha decidido vender a los nuevos dueños, al señor Iger y desde luego al señor Kushner, que son los nuevos dueños de los Lakers y van a ser ya pues prácticamente dueños de todo esto que es el equipo de los Lakers de Los Ángeles. ¿Se nos queda algo en el tintero, sí o no?
2: ¡No!
1: ¡No! Béisbol, mañana, mi Terry, arranca uno de los torneos que más me apasiona, la serie de Williamsport edición 2026. El próximo jueves estará debutando la selección mexicana, en este caso México, pero es la Liga Municipal de Tijuana, que estará representando a México justamente. Oye, me estoy enterando que ahí Alejandro Kirk, el receptor del equipo de los Blue Jays, tiene un primo. Así es que ahí van a estar bien representados. Son 20 equipos, 10 representantes de Estados Unidos, 10 del resto del mundo. Y bueno, pues otro de los Kicks va a estar allá jugando en Williamsport. A partir de mañana nos meteremos a ese tema. Se llama Noah Kirk, el primo de Alejandro Kirk, el receptor estelar del equipo de los
2: Blue Jays. Leyó la nota y se enojó con él y lo retiró de la familia y dice que ahora es su exprimo.
1: Ah, caray. ¿Y ahora por qué? ¿Por qué se pelearon?
2: Nada,
1: no me digas que ellos...
4: cayó redondito, doctor Z.
1: Al mejor cazador se le va la liebre, ¿sí o no?
2: Sí.
1: Luis Gastelum anotó en la victoria, se anotó la victoria del sinaloense, tu paisano, mi estimado Pop. Lanzó un episodio en blanco y sumó dos ponches. Y con esto, el equipo de los Cardenales derrotaron 2-1 al equipo de los Reds de Cincinnati. Otro mexicano, Daniel Ugarte, está encendido. El sonorense consiguió el segundo rescate de la temporada. Retiró la novena entrada en orden y ponchó a dos. Con esto, el equipo de los Mets de Nueva York, 2-1 sobre la escuadra de los Padres de San Diego. Es el béisbol. Oye, día a día el béisbol nos da grandes satisfacciones. ¿No será que tendríamos que ya denominarlo como el deporte nacional, el béisbol? ¿Sí o no, mi Terry?
2: Sí, sí, cómo no. El béisbol nos ha dado alegría, satisfacciones. Y estamos a punto así de llegar a ser campeones del mundo. Quedamos en segundo lugar, en tercero, pero allí vamos. Siempre la República Dominicana o Puerto Rico son los némesis de México en estos torneos.
1: Recordemos que el domingo por la noche, fin de semana, allá en Nayarit, el equipo menor de 12 se llevó a cabo la serie de lo que es decir el Caribe Kids, la tercera edición, y México, que perdía con República Dominicana, terminó ganando 11 carreras por 8 en otro gran capítulo del béisbol infantil mexicano. Escuchemos la victoria que vinieron de atrás.
5: El campeonato de la República Dominicana. Pichó, viene para el plato, batazo elevado, profundo.
1: Emparejaron el partido y luego llegaron para ganarlo 11-8 la pizarra final. México son campeones de esta serie latina infantil. ¡Bravo! Es lo que te digo, oye, la verdad. Mira mi compadre. El narrador como si estuviera en la Serie Mundial, ¿sí o no?
4: Es que es su hijo el que la voló.
2: Es su hijo.
1: ¿Será tú?
2: Esos narradores de béisbol los ocupamos aquí en Estados Unidos, de que le metan emoción, porque aquí cuando ves un partido, Chico Morales, y el pitcher está parado en la montañita, avienta la pelota, strike.
6: Rola,
1: caray. No vas a estar hablando mal de los narradores de Estados Unidos.
2: ¡Deporte!
1: ¡Puro noroeste del país, sí o no, Pop!
4: ¡Sí!
1: ¡Deporte!
7: Silencio de nuestro.
1: Oigan, los mensajeros de fe siguen trabajando, están atendiendo en el 323-794-2733. Este fin de semana, el día 22, van a tener reunión informativa en Los Ángeles. Y usted debe de ponerse las pilas porque han fallado en el intento, le han dado la visa, están castigados, wherever situación, ellos lo pueden atender. Están ahí para ayudarle en el 323-794-2733. Que están en Guatemala, que están en El Salvador, que están en México, que están en Pénjamo, que están en también les pueden ayudar. En Tabasco les pueden ayudar. 323-794-2733. Entérese siempre, que estar bien enterado. Son los mensajeros de fe.
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2: ¿A qué edad le tienes que enseñar a tus chavitos a chambear, a ganarse la papa, a decirles cómo funciona el dinero, doctor? ¿Cuál es la edad?
1: Desde pequeños, sí. Acuérdate, lo verán de sacrificio every day.
6: En cuanto pueda cargar la cajita de chicles.
1: Hoy no. Hay gente que piensa que les va a dejar la herencia. Mis hijos tienen su futuro asegurado. Bien. Neta. No, educación.
2: Ya le dije al Google a mí que me entierren con mi lana, no te creas.
4: Oye, bueno, el doctor
2: Erasmo Rocha nos va a decir a qué edad tenemos que enseñar a nuestros hijos la ética del trabajo y cómo funciona el billete para que sean millonarios en su vida. Después del terreno.

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1: Estamos de regreso al aire con el Terry, listos para platicar con el doctor Erasmo Rocha, que nos enseña a vivir mejor, educar a nuestros hijos y poder alcanzar nuestro máximo potencial. Y el día de hoy vamos a hablar de un tema súper importante, y es que el futuro se ve medio complicado, ¿verdad? Pero podemos preparar a nuestros hijos para triunfar en el mundo laboral, especialmente a cómo está cambiando el planeta, cómo está cambiando el mundo. Y le damos la bienvenida al doctor Erasmo, porque hoy vamos a hablar desde qué edad podemos empezar a enseñar a nuestros hijos a trabajar, a chambear, a saber que las cosas no son gratis, que lo que de verdad vale la pena y lo que quieren conseguir cuesta esfuerzo y cuesta dinero. Por eso de repente en el mundo hay muchos haraganes que son hijos de papi, no valoran la vida, y cuando los sueltan solos al mundo fracasan. Pero está en tus manos que tengas niños triunfadores. Bienvenido, doctor Erasmo, ¿cómo está?
2: Excelente, mi querido, muy bien. Espero que ahí con ustedes, tu equipo, muy bien, y que todos nuestros escuchas en todo Estados Unidos, donde nos oyen, también estén muy bien. Me da gusto saludarlos.
1: Exactamente, doctor Erasmo, ¿a qué edad podemos empezar a introducir a nuestros hijos en el mundo laboral, o en lo que sepan lo que es ganarse la vida?
2: Mira, mi Terry, aquí sí creo que voy a tumbarle los esquemas o las expectativas o la duda de en qué edad se debe enseñar a alguien a trabajar, Terry, porque ese tema es algo que enseño muchísimo a nuestros hermanos latinos en Estados Unidos en las clases. Acabo de estar en Dallas y en San Antonio, les mando saludos. Y en inteligencia financiera, que es la inteligencia de hacer fortuna en esta vida, el primer punto es: no enseñes a tus hijos a trabajar, enséñales a hacer dinero. Una cosa es, creo que la pregunta, desde qué edad podemos hacerlos responsables, enseñarles responsabilidades, que eso está bien. Pero por otra parte, la gente pobre enseña a sus hijos a trabajar, la gente rica enseña a sus hijos a hacer dinero, Terry. Y yo sé que esto va en contra de todo lo que te han dicho, el trabajo, el nobleza y tal, pero tú no quieres trabajo, lo que quieres es dinero, fortuna. Entonces, un niño programado para trabajar va a buscar trabajo toda su vida. Un niño programado a ser responsable, a cooperar, a ser equipo, pero programado a hacer dinero, va a buscar dónde hacer fortuna y va a tener trabajos provisionales mientras está pensando en dónde voy a hacer mi fortuna. Así que yo les sugeriría, como en esta mini clase, que si van a las clases van a entender un montón de cosas, y voy a terapiarlos para sacar ese niño pobre, pero van a entender que tú quieres hijos responsables. Un hijo muy trabajador nomás va a sobrevivir, va a vivir al día, se la va a pasar todo fregado 40 años en una empresa, no le van a dar nada y nunca tuvo todo lo que soñó. Los empresarios no estudian mucho y no trabajan mucho. Detectan qué necesidades hay, buscan cómo resolverlas, cómo hacer dinero con ello, y lo único que estudian mucho es sobre su negocio. El que vende perfumes sabe todo sobre perfumes, el que vende hamburguesas sabe todo sobre hamburguesas, el que da servicios de jardinería, trae un equipo de gente, conoce todo sobre plantas y tal. Entonces, hay que cambiar los esquemas. Ya no queremos hijos trabajadores que vivan como nosotros, queremos hijos que nos lleven adelante, que vean la delantera y que sean empresarios, y eso se forma desde niño. Si tú le dices, tienes que trabajar duro, la vida no es fácil y todo eso que parece una filosofía, estás programando otro obrero. Tienes que enseñarles a decir, aquí somos un equipo, tú tienes que hacer esta, la cama, tal y tal y tal, tú tienes que hacer aquello, echar el jardín, ayudarnos porque yo vengo afuera. Eso es responsabilidades. Pero hay otro punto, porque esto es para una clase, no para un segmento, pero trato de explicárselo rápido. Yo a mis hijas les pregunté a los 7 años, y esto es real, ¿cuánto sacan de calificaciones? Y me dijeron, un 7, 8, papá. Les dije, ok, esa es su obligación, pasar las materias. Cuando me traigan 10, les voy a dar $10, $5 por cada 10. Eso es programar a la gente a que si haces lo que haces normalmente, la vida te da lo que mereces, pero si te esfuerzas más, la vida te da más. Así se forman los empresarios, eso dice la programación neurolingüística. Métele programas hacia la excelencia. Entonces, si tú limpias tu cuarto y haces aquello, tal y tal, pues lo que tienes que hacer. Pero si te nace ayudarle a tu hermano, a tu mamá, a mí, y hacer algo extra, te voy a dar algo extra. porque el que hace más y se esfuerza más merece más. Y eso se van para la vida, salen y siempre le van a tirar a 100, siempre van a tirar a cuánto puedo ganar más, porque ya sé que voy por el premio.
1: Pero ¿desde qué edad, entonces, por ejemplo, no puede ser de los 5 años, de los 6 años? ¿A qué edad se le puede empezar a enseñar al niño el valor de la vida y cómo empezar a generar dinero, ingresos?
2: Desde los 5 o 6 años, en platiquitas en su idioma. Es que no es la edad, es la forma en que se lo digas. Es la forma en que se lo digas. Entonces, si tú le empiezas a hablar, yo le decía a mi hija, es que si tú le haces la tarea a una compañerita y estás trabajando, hijita, y te da dinero, pues vas a tener que hacer muchas cosas. ¿Por qué no hacer algo? Fíjate, tenía como 6 años, 7, estaba en la escolar. Y entonces, mi hija, que es muy buena para dibujar, empezó a hacer dibujos, les preguntaba qué caricatura y los vendía. Y me dio mucho gusto, la regañaron en la escuela por andar vendiendo en los baños dibujos a los demás niños, pero a mí yo la felicité. Dije, esa es la vida, ¿qué le hace falta a los demás? Y tú satisfalgo, no se te olvide nunca. Yo y mis dos hijas son empresarias, y están chicas, están a 20 y tantos años. Entonces se forma, desde los 5 o 6 años, si tú le heredas que hay que trabajar, que el dinero cuesta, que pobre pero honrado, ya lo desgraciaste, le vas a complicar la vida.
1: Exactamente.
2: No se trata de ponérselas fácil.
1: Lo que es
2: no
1: la cultura
2: se trata de
1: general.
2: Ponérselas fácil.
1: Fíjese que Warren Buffett, usted lo debe conocer, Warren Buffett es uno de los financieros más
2: importantes
1: del gobierno.
2: Sí.
1: Entonces, él cuando estaba chiquito, su papá lo sacaba a vender limonadas, pero él le decía lo que se gastaba en los limones, lo que se gastaba en el azúcar, en los vasitos y en el agua. Y dijo que ellos no tenían ninguna necesidad de vender limonada, pero él aprendió que invertía 30 centavos en lo que era la materia prima y que ganaba el 300 o 400%, y así fue como empezó a entender el dinero cuando tenía 6 años.
2: Es correcto. Mis hijas, yo les hablaba de eso. Yo estaba haciendo PNL cuando están chiquillas y les decía, se trata de ser más productivos, no más trabajadores. Hay que ganar dinero con la mente, no con el sudor de tu frente. Y mis hijas, eso tampoco la regañé, vendían mis libros a los vecinos que tenían la biblioteca y los pusieron a mesa y se pusieron a vender. Estamos haciendo dinero, papá. La felicité, le dije, pero mis libros no, vendan otras cosas o hagan otras cosas. Se forma la mentalidad de empresario, ya no formes trabajadores. Trabajó tu bisabuelo, tu abuelo, tú, y al que sigue, enséñale a hacer billetes. Es desde niño, más bien que no desde qué edad, es en cuanto puedas, empieza a cambiar el chip de la historia de tu clan familiar. Eso se forma desde ahí, y dile, sí, vas a trabajar, va a haber momentos en que te la tienes que pelar y tienes que tener un empleo, pero tienes que estar pensando, es provisional mientras encuentro mi forma de hacer mi fortuna.
1: Exactamente.
2: Y enseñaros a ser feliz con lo que haya, eso es importante. Disfruta la vida, el proceso es lo importante, y la lana llega con la gente que se siente a gusto con lo que hace. Y Terry, es toda una filosofía, hay que tocar más temas de estos para cambiar el esquema de que la gente de México o los que van a Estados Unidos no vayan a trabajar, a hacer la mano de obra, vayan a hacer empresas, vayan a hacer negocios, vayan a hacer fortuna. Ese es el verdadero sueño americano. Lo han perdido millones porque se pasan sobreviviendo, y más ahorita que está todo carísimo, que las rentas subieron bastante por todos los movimientos que hay, y que la gente ya no nada más no puede ahorrar, sino ya no puede sobrevivir. Pues ahí es donde los empresarios dicen, ¿cómo puedo ganar más de lo que gasto en vez de ahorrar más para ajustarse? Es toda una filosofía de cómo ver la vida, mente de millonario.
1: Muchas gracias, doctor Erasmo Rocha, por compartir esto con nosotros. ¿Cómo pueden seguirlo en las redes sociales?
2: Síganme, y ya tengo mi página oficial. En mi página oficial, doctorerasmo.com o owly.mx, están todas mis clases, las acaban de hacer mi equipo. Ya están todas las clases, hay como unas 15 seminarios de dinero, de salud, de mente, y los bajas, donde cualquier parte del mundo, están todas mis terapias para el niño, para el adulto, para la depresión, para ser productivo, para limpiar las energías, para protegerte. Ahí están todas las terapias y están mis libros. 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
1: Muchas gracias, doctor. Nos escuchamos la próxima semana.
2: Hasta luego, mi Terry. Saludos a todos.

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1: ¿Qué pasa? ¿Qué pasa en la Bahía?
2: Lo que pasa es que el lunes, alrededor de la 1 de la mañana, dos hombres de 18 y 21 años resultaron gravemente heridos durante un ataque a balazos desde un vehículo en West Oakland, cerca de las calles Philibert y 8. La policía encontró decenas de casquillos y hasta el momento no hay detenidos. Lunes por la tarde, al menos una persona resultó herida en un accidente que involucró varios vehículos en la autopista 24 cerca del túnel Caldecott. El choque ocurrió alrededor de las 2:15 de la tarde y provocó el cierre de varios carriles en dirección este. El lunes, cerca de la 1:40 de la tarde, un vehículo se estrelló contra un edificio histórico en el vecindario Potrero Hills de San Francisco. Una persona tuvo que ser rescatada del vehículo y fue trasladada a un centro de trauma. El accidente ocurrió en la intersección de Texas y 17 Street. Para el aire con el terrible, les informó Chico Morales.
3: Ante aeronaves no autorizadas. Para el aire con el terrible, les informó Mónica Alexandra.

0: contigo hacia el trabajo, quiero decirle a cada uno de ustedes que estamos vivos.
1: Solo por hoy,
0: chamacos. Y recuerden, no necesitas que el camino sea fácil. Necesitas volverte más perrón que los obstáculos que aparecen en tu camino. Así de fácil y así de sencillo. Que no siempre vas a poder controlar lo que te pasa, porque van a haber problemas, gente que te cierra las puertas, que te andan veneneando, días malos y momentos donde quieras tirar la toalla. Pero si puedes controlar todo eso, vas a seguir caminando.
2: Claro.
3: Así es, y para eso hay un dicho que dice: se gana o se aprende, pero nunca se pierde.
2: Hay otro dicho que dice: maldición de perro no alcanza.
0: Maldición de perro.
3: Nunca había escuchado ese dicho yo, chico. No sé dónde lo habrá sacado.
2: No, es un dicho muy popular.
4: ¿En dónde?
0: Maldición de perro no alcanza. Pues está bien, anótenlo.
3: Anótenlo, no sé.
0: ¿Qué significa eso?
2: Pues que si te dicen, ah, te va a ir mal, tú dile: maldición de perro no alcanza. Ya ves las malas vibras que nos caen a cada rato aquí a nosotros.
3: Pues pasó otras pulseritas de citrino, el terrible, y ya, la roja, la y la de
0: negro y
3: la del viaje que fue hace 2 años a Cancún, güey.
0: Sí, acá hay gente que quiere que si nos bajen los ratings y nos corran, güey.
2: No, pero no
0: de la competencia, de aquí mismo, güey.
3: ¿Cómo crees eso, güey?
0: Pero bueno, vámonos a otra cosa, muchachos. La generación Z, ¿sabes cuál es esa, compadre Pop?
3: Sí, los de la generación de la letra Z.
0: Exactamente. Fíjate que tienen entre 13 y 29 años, dependiendo la fecha exacta de nacimiento. Y bueno, ellos son personas que están viviendo diferente.
3: Más ¿en hueva, qué aspecto?
0: En todo. Mira, por ejemplo, fíjate, la generación Z casi no maneja.
2: No.
0: Usan aplicaciones de taxi o usan bicicletas.
3: El Uber, el taxi o los scooters también.
0: Son los que están viendo los scooters. No les gusta manejar porque quieren cuidar el medio ambiente.
3: Míralos. Tampoco usan carritos del supermercado, ya me di cuenta también.
0: Exactamente. Neta, la wey. Generación Z salen a comer más a la calle, no cocinan en su casa. Bueno, se ahorrarían mucho dinero, pues son los que más se quejan de la feria y son los que más compran café, de los que venden a $5 sí, el vaso, wey, y comen en la calle.
2: Los que se ahorrarían son los papás, porque esos güeyes no tienen dinero para comprar.
0: No, la mayoría ya viven solos.
2: Sí.
0: Bueno, muchos todavía viven con sus papás. La generación Z cambia de trabajos a cada rato como si fueran chapulines, cambiándose de mata en mata.
2: No aguantan.
0: La generación Z casi no compra casa.
2: Ah, tú, yo soy generación Z, fíjate.
3: No, usted.
0: Los chavos de la generación Z se casan más tarde en la vida o no se casan. No leen. O sea, libros de papel, así, no leen.
2: Órale.
0: Exactamente. Y bueno, tienden más a vivir, como dije hace ratito, con sus papás. Y bueno, casi no tienen hijos, tienen perros y mascotas. Y bueno, pasan más tiempo en su casa viendo televisión.
2: Qué aburrido.
0: Las personas normales.
2: Pero fíjate, yo no entiendo por qué quieren mascotas si sale más caro una mascota que un hijo.
0: No. Pues,
2: ¿sí?
3: No, no sale más caro.
2: Cuando tienes un hijo te dan welfare y cuando tienes mascota no.
3: Bueno, por ese lado sí, pero el gasto es más grande.
0: Pero si es de perro emocional.
4: Al veterinario, verás.
2: Sí, ahí está el
3: pero
2: Falcon.
3: No, o sea, no estamos diciendo que no es caro, Jennifer, pero no va a ser nunca más caro una mascota que un niño.
0: Si ese perro emocional te puede deducir unos impuestos.
2: Sí. El gato que tiene Jenny come más que el jugo, ¿da, Jenny?
4: Más o menos.
3: Sí, pero el gato no va a la escuela, güey. Este vato.
0: Ni otra cosa positiva de la generación Z, toman menos alcohol, eso sí se los aplaudo. Andan, no les gusta salir de antro y pistean menos.
3: Qué aburrido, güey.
2: No tienen feria, güey.
3: Yo sin alcohol no me divierto, la neta, güey.
0: No, no usan catch.
3: No.
0: Porque no tienen. No pagan con las aplicaciones. Y bueno, pues ahí está, viven un poquito diferente los muchachitos.
3: Bueno. Muy diferente.
2: Si así son felices, dejémoslos.
3: Hay que ver, espérame. Es que está bien que disfruten, pero va a llegar el momento en que cuando maduran realmente y se dan cuenta que todo lo que dejaron hacer y todo lo que hacen no es lo importante, güey, porque cuando ya empiezan a tener responsabilidad más grande, cuando ya madure su mente, porque a esa edad todavía no madura al 100%, ya van a querer hacer todo lo que no hicieron y ahí es cuando se van a topar con la pared, güey.
0: Vi un video, no sé si era verdad o no, donde les hablaron por teléfono y no sabían qué hacer, güey. O sea, donde les marcaban y no sabían, o sea, como hablar por teléfono con alguien.
3: Simón.
0: No sé si era real eso.
3: Ellos no hablan por teléfono, es puros textos.
2: Puro chatear, ¿eh?
3: Simón. Y si les marcas, no te contestan.
2: Ajá, mándame un texto, te dicen.
3: No te dicen nada, nomás te mandan texto y ya.
0: Vámonos a otra cosa. Fíjate qué nota tan interesante. Una mujer denuncia a su novio inmigrante, a Lice, a la migra, después de que él le fue infiel y logró que lo deportaran. ¡Qué poca!
3: No manches, te pasó de lanza la doña.
0: ¡Qué poca madre!
3: La morra.
0: No, eso no se hace.
2: Estoy diciendo que las mujeres despechadas, vale, son malas.
3: Entonces le fue bien al vato, porque nomás sí. lo, Lo deportó. Si no, lo hubiera chacaleado.
4: No, lo mandó con San Pedro.
0: Sí. Fíjate que esta mujer se hizo tendencia en las redes sociales tras revelar que luego de descubrir una supuesta infidelidad, decidió denunciar a su novio Conay. Según su propia versión, esta llamada a las autoridades tomó un giro extremo y terminó provocando que él fuera detenido y finalmente deportado a los Estados Unidos. Y bueno, pues que sí, mal. Como era de esperarse, las redes sociales tuvieron reacciones encontradas, pero la mayoría en contra de esta muchacha, que están diciendo pues que esa es una cosa inhumana, que no lo tenía que haber hecho, que si él le fue infiel, pues lo hubiera terminado y ya hubiera seguido su camino.
2: No, ¿qué? Porque el vato seguiría siendo un desgraciado. Está bien, mija, tú hiciste bien.
0: ¿Cómo va a estar haciendo bien haciendo eso, güey?
2: Ah, pues el vato, ¿para qué hace eso?
3: ¿Cómo que para qué? Porque es un vato corriente.
2: Ah, y ella es una vieja corriente.
3: No, ella tiene que aceptar que a veces no te van a ser fieles y tienes que aprender, pero no te vas a poner a hacer venganza, porque acuérdate que la venganza no es buena, mata el alma en la venena, dijo el Chavo del Ocho.
2: No, pues, toda acción tiene una reacción. La morra reacciona así, ¿para qué la juzgan?
4: Yo no. Por eso está la del Ferras. ¿Ahora la bebes o la derramas? Yo,
0: pero no, Jennifer, o sea, hablarle a eso.
4: No, yo no dije que está bien. Dije que hizo la del Ferras.
2: Es que es como cuando un árbitro pita una penal, o la pita o la deja de pitar.
0: Exactamente, en pero momento, una mujer con un alto valor moral, cuando ve que le están siendo infiel, se aleja, se va. Y total, él es el que está haciendo sus cochinadas. Así la vida es. Se va a encargar de su karma, güey.
3: Sí.
0: Porque cuando ella se encarga de traer el karma, entonces es venganza y también le puede caer el karma a ella.
3: Y te conviertes en lo que ellos son, güey.
2: Sí, ¿verdad?
3: ¿Me explico? Claro, o sea, ya, te rebajas.
2: Ya me hicieron reflexionar. Mija, hiciste muy mal.
3: Eso, gracias, chico. Muy bien.
0: ¡Qué barbaridades! Nunca hagan eso, muchachos. Somos al aire con el Terrible. Regresamos con Mi Vida es una Canción.
2: Órale.
1: Es

0: Estamos de regreso al aire con el Terry, listos para platicar con Adolfo en esto que se llama Mi Vida es una Canción. Y el día de hoy, Adolfo nos quiere platicar su historia. Y ahorita le vamos a decir qué canción es la que nos pide. Adolfo, bienvenido, ¿cómo estás?
1: Tengo mi Terry, mi única cabeza.
0: Bien, platícanos un poquito tu historia.
1: Sí, mira, tengo ahí una situación media difícil. Estaba en una relación, pues, una relación que duró mucho tiempo. Y desgraciadamente, pues, la persona con la que yo estaba se tuvo que ir a estudiar a otro lado. Y pues yo no, pues, como dicen, amando lejos, pues, tal vez que no funciona. Pero pues me la volví a topar aquí en Santana y pues como que me volví a mover el tapete. Entonces quisiera ver si, no sé, si podría yo hacer algo con ella o hacer algo con ella. Yo estoy casado.
0: ¿Siguen hablando? Ella regresó de donde se fue a estudiar. Y ya, ¿cómo se contactaron?
1: Pues todavía me quedé ese número de teléfono. Yo le había dicho a mi esposa que lo había borrado, pero la verdad no lo borré, lo tenía guardado. Entonces yo, pues, le mandé un mensaje así, pues, como, ya ves que la ex, que siempre te mueven el tapete. Entonces, pues lo hice y a ver qué iba a salir, porque, como te digo, yo ya había hecho mi vida.
0: Oye,
1: y yo
0: pensé que igual ella. Adolfo, ¿y ya se vieron en persona? Me lo platicaron regresando al aire con el Terrible. Esto es Mi Vida es una Canción.

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0: Estamos de regreso al aire con El Terrible, platicando con Adolfo, que pues se separó de una relación con la que duró mucho tiempo. Eran novios pues duraron varios años, y luego ella se fue a estudiar a otro estado, terminaron la relación. Adolfo se casó con otra persona y ella regresó a su vida, ¿verdad? Y le pregunté antes de separarnos si él ya la había visto en persona. Adolfo, ¿ya se vieron en persona?
1: Sí, me la encontré en un restaurante. Y ahí fue donde la miré, pero no le dije nada. Yo estaba yo con mi familia. Entonces fue donde dije, la conozco y es más familiar. La reconocí luego. Dije, le voy a mandar un mensaje. Como te digo, se mira bien. No sé por qué la dejé ahí, pero bueno.
0: Y después de que la viste con tu esposa, empezaron a hablar. ¿Ya se han visto?
1: Sí, nos miramos 2-3 veces.
0: ¿Y a dónde han ido?
1: Pues, nomás hemos salido a tomar a un helado, hemos ido al cine, hemos ido a ciertos lugares. Pues no, algo así leve, ¿no? No es algo así que digas que lo lleva a otro extremo.
0: Entonces, ¿tú sigues enamorado de ella?
1: Pues sí, la verdad sí. No sé. Algo tiene ella y no la puedo dejar, no la he podido olvidar, la verdad, para que te vea.
0: Bien, ella está ya en la línea telefónica y te está escuchando. Y

0: insiste en verme. Entonces yo accedí a verlo porque cuando terminamos quedamos como que quedaron cosas inconclusas. Entonces yo quería como pues hablar con él porque pues sí, yo también lo quería mucho y me dolió haber terminado. Y eso, yo cuando supe que él se había casado, porque lo supe por mi prima, me dolió también, porque sí, yo es cierto hice mi vida, pero en manera de que me fui a estudiar y tuve un novio, pero lo dejé cuando terminé los estudios porque él también era de otro estado. Pero cuando nos vimos, no solamente hemos ido por un helado, Adolfo. O sea, yo ya te di un ultimátum, o la vas a dejar, me vas a dar una oportunidad de estar contigo otra vez, a tu esposa, ¿o qué? Porque no solamente ha sido un helado y hemos estado... O sea, tenemos una relación.
1: ¿Cómo? ¿A qué te refieres que no solamente ha sido un helado? O sea, ¿te llevó a comer birria, fueron a los tacos o cómo?
0: Hemos salido a comer, hemos salido a desayunar, hemos salido a parques temáticos, o sea, y hemos salido a comer con otra letra, o sea, otro tipo de comida rica. Tenemos una relación.
1: Ok. Adolfo, entonces, no solamente fue un helado, Adolfo.
2: No, pues no, la verdad no, fue más que eso, fue como dices tú, fue más íntimo, la verdad, no lo quise decir, pero pues ella lo dijo ella y
1: okay.
2: Ya se dio lo que tuvo que dar.
1: ¿Qué te detiene? Ella te está diciendo que sí quiere tener una relación contigo, pero no como estás, que estás casado.
2: Pues es que sí, mira, tengo mi mujer, me trata bien, pero es buena onda, pero no puedo estar con alguien que no amo, ¿me entiendes? Pero también mi esposa no merece que le haga esto, ¿me entiendes? Porque al último, pues el que va a pagar las consecuencias voy a ser yo. Entonces, no sé qué hacer, no sé si la verdad no sé qué hacer. Estoy entre la pared, está de la pared. No sé qué hacer, la verdad. Amo a una y a la otra también, pero a la otra no la amo como la amo a ella.
0: Adolfo, tú sabes que tú eres el amor de mi vida, que a pesar de que nos alejamos tantos años, yo siempre he estado allí para ti, que no he podido yo tener una relación bien porque siempre te he amado a ti. Tu esposa al final igual va a sufrir porque tú no la amas como me amas a mí. Cuando tú estás conmigo, tú sabes que te sientes pleno, que te sientes feliz, que estamos contentos. Y yo en realidad sí quiero estar contigo y quiero una oportunidad con el hombre que amo.
2: Mira, déjame pensarlo. A lo mejor si me divorcio de mi mujer, pero dame tiempo, deja pensarlo y yo te aviso. No sé, ¿qué te parece?
0: ¿Pero cuánto tiempo? Es que yo ya quiero estar contigo.
2: No sé, tampoco, no quiero que me presiones, nada más dame tiempo. Dame un tiempo y yo te aviso.
0: Bueno, pero me amo.
2: Sí, te amo, pero ocupo tiempo, necesito que me des un poco de tiempo y yo te aviso, te mando mensaje o no, hablamos conmigo, no sé, nos miramos en algún lugar.
0: Sí, yo quiero verte, igual aunque te tomes el tiempo, yo voy a seguir contigo, pero... Sí, necesito una respuesta.
1: Bien, pues okay. Primero que nada, yo creo que sí tienes que, por tu bien, mira, tu esposa va a sufrir, va a llorar, pero te va a olvidar y va a seguir con su vida. Tú vas a ser infeliz si estás con una persona que no quieres. Yo creo que es el momento de que, si es Sandra con la persona con la que quieres estar, que tomes esta decisión. Y Sandra, tú ya fuiste muy sincera y abierta, le dijiste a él lo que sientes. Así que, pues... está en tus manos, Adolfo. Esto es Mi Vida Es Una Canción y esto se llama Tan Disponible Para Mí con la arrolladora Banda de Limón.

En Minutos al Aire con el Terrible, le preguntaron a Victoria Rufo qué pensaba de las críticas a Aitana, la hija de Eugenio Derbez, y quiso arreglar el problema, pero lo empeoró. Después de la rolita te platicamos qué fue lo que dijo Victoria Rufo.

0: Estamos de regreso al aire con el Terry, listo para platicar con la Jennifiera todo lo que está pasando en el mundo del espectáculo, en las redes sociales. Y bueno, hoy anda cargada de chisme bien perrón. Adelante, Jennifiera, bienvenida.
1: Ay, de nada, de nada. Aquí les traigo el chisme que le encanta a todo el mundo.
2: Sí, a mí me encanta.
1: Hay que empezar el día con un chismecito y un cafecito, ¿verdad?
3: Ah, y una concha.
1: Para amarrar, para que cuando lleguen al trabajo cuenten el chisme y así se siga la cadenita. Hey. En fin, vamos a comenzar porque Aitana Derbez, bueno, volvió a estar en medio de los comentarios. No sé si recuerden que anteriormente yo les había comentado que la estaban criticando por su físico cuando salió en un video con su hermano Badir.
3: Ah, sí.
1: Pues en esta ocasión, otra vez volvieron a salir estos comentarios porque participó como bailarina junto con su mamá Alexandra en uno de los conciertos que tiene de esto de los noventas, como tipo música retro, ¿no? Estaba cantando Sentidos con su grupo que se llama
0: Sentidos Opuestos con el Chacho.
1: Ándale, pues ella salió como bailarina, entonces muchos estaban hablando que se parecía demasiado a Eugenio Derbez y a sus hermanos, y pues otros estaban comentando que cómo lucía. Entonces salió el tema acá preguntándole a Victoria Rufo, pues qué onda, qué opinaba, ¿no? De que ella quisiera andar en esas andadas de la bailada y del espectáculo. Entonces también le comentaron sobre su físico, ¿no? Que estaban, que era lo que estaban diciendo, y Victoria Rufo pues la defendió a su modo, ¿no? Le dijo que Aitana tiene apenas pues 11 añitos, creo que por ahí más o menos entre 10 y 11, y que está pasando por una etapa que de muchos cambios, y al intentar explicar estos cambios pues dijo que a esa edad está, pues están feitos a esa edad.
0: No, pues, qué bárbaro.
3: Así dijo.
0: Mejor lo hubiera dejado como está, mi
3: no
0: querida.
3: No me defienda, tía.
2: Sí.
1: Pues dijo, están re feos a esa edad, eso fue lo que dijo, ¿no? Aclaró que, obvio, pues le están lloviendo las críticas por ese comentario. A lo mejor no se supo explicar porque en realidad a esa edad pues nos estamos apenas acomodando, no es como que vamos a quedar así.
0: No, y algunos, a esa edad hay unos niños bien chulos. Y luego se ponen feos, pero... Jennifer, por ejemplo, el de mi pobre angelito que estaba bonito de chiquito, sí, y se puso feo de grande.
1: Es por eso les digo, no es como que vas a quedar, no es como que vas a quedar así. Unos se ponen, unos se ven feillitos y luego después, ah, caray, mira, embarneció. Y ahí salió la palabra, ¿no? Y empiezan a decir, mira qué guapo se ve ahora y ahora sí. O sea,
2: fíjate, como
1: y
2: yo
1: otros, pues de plano.
2: Cuando estaba chiquillo me rentaban para Niño Dios y ahorita para Barrabás, hijo de
3: eso. Yo creo que ahorita ya no le renta empanada usted, ¿no, chico?
1: Y pues sí, muchos están diciendo que así, que a esa edad no les gustan sus fotos porque se acuerdan y no les gustan, se ven feitos ellos. La gente es lo que estaba comentando. Y yo, lo personal, sí, como que me acuerdo de esas fotos y yo digo, ay, a mí tampoco, yo tampoco.
0: Oye,
1: me
0: pero nada tanto. Más acuérdate cómo estaba Eduardo Derbez de chiquito.
2: Ah, sí.
0: Parecía extraterrestre. Sí.
3: No. Mira, mentiras no dijo la señora. Nada más que como ser hija de un matrimonio de su ex esposo, expareja, sí, pues por eso a lo mejor lo tomaron a mal.
2: Como crítica
3: pues,
2: mala.
3: Como
2: ¿verdad?
3: Crítica mala, pero mentiras no dijo. Todos somos todos bien deformes. Orejones, narizones, trompudos y la cabecilla así, sí, ¿no?
0: No, yo estaba bonito de chiquito.
1: No, chico.
3: Ay, ya, Terry. La costumbre.
0: Yo sí estaba bonito de chiquito. Ya después no sé qué me pasó.
2: Yo estoy bien chulo, si no, pregúntenle a mi mamá.
0: Me pasó lo que el vato de que sale en Smallville de Superman, que estaba bien guapo en la serie, y luego ahorita parece que lo para la película del Chupacabras.
2: Es que Terry quedó así después del accidente, del choque.
1: Está madurito, pero se ve bien, hombre. Bueno, pues el caso es ese, que se la están comiendo por esas declaraciones. En fin, yo creo que no lo dijo en mala onda, pero pues cada quien, ¿no? Vámonos ahora con Shakira, que creen, se fue hasta Choco, allá hasta Colombia, para ver ella personalmente a las personas afectadas por el terremoto que pasó allá en Colombia. ¿Y qué creen?
3: ¿Qué?
1: Pues al parecer, pues ahí estuvo con las autoridades, con la comunidad. O sea, no llegó nomás como que a tomarse la foto con muchos influencers o con muchas personas, sino para ver cómo puede ayudar, ¿no? Reconstruir, creo que va a construir 10 escuelas, la Universidad del Tecnológico del Choco, junto con el filántropo Howard Buffett. Ay, está raro el nombre, está de acá. Y su fundación Pies Descalzos. Así que qué bueno, ¿no?
3: Sí, claro.
1: Que ande viendo por su
2: pues
1: país.
2: Bueno, sí.
3: Qué bonito.
0: Está buena chido iniciativa. Lo que no hacen los políticos, lo hacen los artistas. Bien intencionados,
1: pues,
0: claro, no
1: hay
0: todos.
1: Hay algunos, ¿eh? No todos, porque hay algunos que nomás, ay, sí, me duele mucho el corazón. ¿Y qué hacen nomás ahí? Poner un video llorando. O, ay, sí. No,
0: muchachos,
1: son ese tipo de cosas.
0: Karol G también ya se pronunció, también va a poner una lana y un billete. Sí. Bien por las mujeres. No he visto ahorita Maluma, no me he enterado de ellos.
1: Yo me refiero en general, ¿no? No específicamente gente de Colombia, sino que muchos sí son muy buenos para estar en las redes y decir que están con uno y así, pero y luego no se le ve como que, aunque sea un granito de arena, no se les pide mucho, ¿no? Lo que estén sus posibilidades.
3: No, incluso había influencers que cuando llegaban, pues las despensas de ayuda y todos esos apoyos que mandaban de otras ciudades o países, y en donde estaba el acopio, iban y se tomaban fotos. Que se mirara, pues, la despensa y todo eso, nada más para subirlo, o sea, ni siquiera ayudaban, ni siquiera donaban, nada más iban y tomarse la foto y para subir como que ellos habían donado eso.
0: Debería ser un crimen eso.
3: La verdad que sí.
1: Sí. Pues pero es un fraude. Es un fraude estar mintiendo ahí en las redes como para quedar bien y pues la verdad no está cool, no está bien para todas las
3: cero
1: personas
3: cool,
1: que están pasando. Sí, no está bien, pues las personas están pasando realmente por una necesidad como para que ellos quieran, pues, figura, así, ¿no? Sí. En fin, vámonos ahora con chan. Emiliano Aguilar, ya teníamos rato que no hablamos de Emiliano.
3: Gracias a Dios.
1: Y es que...
0: Gracias a Dios.
1: Mira, fíjate que no ha hablado de Cristian Nodal, ¿eh? De milagros. Estoy tratando de buscar de otros personajes. No, ni modo.
3: Ya extrañamos a Cristian.
2: Sí, ya lo extrañamos.
1: Ahorita lo tengo castigado porque la verdad, no sé, como que ya estuvo. Pero si sale algo muy, muy bueno, se los traigo. Okay. En fin, Emiliano Aguilar estuvo pues en conversaciones, dijo que estuvo en conversaciones con la Casa de los Famosos México, pero que al final pues no se concretó su participación. ¿Por qué creen?
3: ¿Por qué?
1: Por algo que no podía ni estaba dispuesto a dejar.
0: ¿No le dieron visa para México?
1: No, el problema es que no le permitían fumar de esa cosita.
3: Ah, de la Wii.
0: Ay, qué mala onda.
1: De la verde en la casa, y pues también que había algunas restricciones con un medicamento que él utiliza y que pues no le dieron chance, así que él dijo, ¿sabes qué? Pues no, mejor no, con esas condiciones, pues mejor no, pero porque dice que algunos participantes sí le dan o les permiten ciertas cosas y pues a él no.
3: Ya ves, ya empezó de sentido, por eso me saca de onda ese muchacho.
0: Todo. Qué bárbaro.
3: Pero si no le cae, si no le hacen algo, es por culpa de los demás y a los demás.
0: Es una víctima, esa es la víctima, ándale, de todo, ándale, ¿no? Eso sí. No está chido.
3: No está
1: pero
3: chido.
1: Pero bueno. Es que, ¿saben qué? Yo creo que lo dijo porque hace poquito a un participante de la Casa de los Famosos se le cayó una cosita que se parecía como un vape. No se sabe qué era, ¿verdad? Unos dicen que era un juguetito de esos y otros dicen que era un vape de ese tipo, de hierbita.
3: Sí.
1: No nos consta, ¿no? Pero muchos están diciendo si está prohibido porque no lo... Pues porque no lo eliminan, o sea, porque no lo descalifiquen. Entonces yo creo que se refería a eso, ¿no? De que, pues porque a uno sí les permiten y a él no se lo permitieron.
3: Pues a lo mejor el otro lo metió de contrabando y ya después se dieron cuenta y fueron más estrictos, pues, pero...
0: Si estuvieran...
1: Pero no, no le han hecho nada.
0: Sí, exactamente. Yo creo que si todos lo están usando, nomás se hacen güeyes. Así de fácil.
3: No lo quieren adentro,
1: sí.
3: ¿Verdad?
1: El vato.
0: ¿Qué inventamos para no meterlo? Va, que pues que no puede fumar bota, güey.
3: Nomás se permiten 50 tatuajes por persona y tú traes 52,
2: sí, no.
0: Pelones no queremos.
1: Exactamente. Pues por eso fue la razón, según él, ¿no? Pero en fin. ¿Quién sabe? Él sabrá. Luego dice que por una medicina que toma, ¿quién sabe qué será esa medicina? No creo que si fuera una medicina de vida o muerte, o sea, que realmente la necesites, no te dejen tomarla, tienes que...
0: Exactamente, porque y más si está medicada.
1: Exacto, porque ahí hay personas que inclusive tienen algunas enfermedades, que ya lo han hablado, dentro de la Casa de los Famosos, y tienen una alimentación muy específica y también tienen, me imagino yo, sus medicinas, pero bueno. Sí, a Ernesto La Guardia le dejaron meter su máquina de ronquidos.
3: ¿Por yo también no? Pidiera esa.
0: Yeah.
3: Mándenme una bueno. Máquina de ronquidos.
0: Gracias, Jennifiera.
1: Bueno, hasta aquí mi reporte. Ya saben, si gustan seguirme en mi Instagram, me pueden encontrar como Jennifiera94 y más al ratito con más chistes.
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0: Ay. No sabía lo que estaba haciendo su hijo, muchachos. La señora pensaba que se iba a jugar con sus amigos y ahora lo fue a buscar la policía. ¿Qué pasó con su perbulito inocente, palomita, angelito? Bueno, ella nos va a platicar regresando al aire con El Terrible. No se vayan.

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0: entrando aquí otra vez, pero mira, la mamá, yo siento lo que está diciendo, lo puedo entender, pero no debes de hablar a la policía y entregarlo, ¿ok? Porque no sabemos qué exacto están buscando, qué exacto saben. So, lo que se tiene que hacer en este caso es, los que lo están buscando, nosotros los abogados hablamos con ellos para ver qué es exacto lo que quieren saber, qué exacto tienen en su contra. Y mira, en casos juveniles es muy diferente que un caso de adultos. So, tenemos que presentar esos datos también, ¿ok? Pero más que nada, que ella quiere hablar o entregar a su hijo, no se debe de hacer de esa manera. Los abogados tienen que hablar primeramente para estar seguro de lo que está pasando y de ahí seguir. Si vamos directamente con la policía sin que se vaya a involucrar un abogado, vas a tener problemas porque no sabemos qué exacto tienen y qué no tienen.
1: Exactamente. Entonces, suponiendo que al muchacho lo encuentren culpable, ¿cuáles van a ser las consecuencias? Porque es un menor de edad, trabajo comunitario, tiempo encerrado. Sí nos llama la atención de lo que le pudiera pasar al muchachito. ¿Tú qué piensas que le pudiera pasar si no agarra la ayuda que necesita?
0: Pues mira, número uno, olvídese de todo eso, porque no sabemos cuánto robaron. Y mira, vamos a decir que uno robó las papitas y uno se robó el dinero de la tienda. Todo eso lo van a usar juntos. So, todo lo que robaron es algo de todos. O la cantidad que robaron es para todos. So, dependiendo de la cantidad, es donde va a resultar la sentencia. Y máximo puede ir a la cárcel, ¿ok? Lo peor. Un año tal vez puede ir a la cárcel, dependiendo de cómo lo hicieron el delito también. Más que nada, se puede ayudar para que no tenga que ir a la cárcel y también puede ser un tipo de servicio comunitario. Pero lo que yo gustaría hacer, vamos a decir que sí es culpable y sí tienen las pruebas en su contra, un tipo de sentencia donde ya que cumple con su sentencia, sellan el récord del juvenil. Acuérdense, mamás y papás, pueden hacer un error sus hijos, pero el resultado es lo más importante, porque tal vez das un chance a tu hijo para que no le vaya a afectar su vida. Y si se puede sellar su caso cuando se cierra, sería la mejor cosa posible para este caso.
1: Exactamente, pero entonces, ¿a qué tipo de cárcel lo meterían? Suponiendo que lo meten a la cárcel, a él o a cualquier menor, ¿lo meten a una cárcel normal o es una cárcel diferente?
0: No, es cárcel de juveniles, ¿ok? Y ahí hay ciertas reglas y pueden llegar como hasta los 18, 20 años ahí en esa cárcel, ¿ok? Pero todo depende del crimen. Hay ciertos crímenes que no lo ven como menor y los juzgan como adultos. So, también se tiene que dar la pelea para que esos menores de edad se vayan a ser juzgados en la corte de juvenil, no vayan a la corte de adultos. So, cada crimen que cometen lo van a juzgar diferente.
1: Exacto, Chalo. Oye, también me dedicaron otro mensajito aquí en arroba el terrible show, Terry. Por favor, no digas mi nombre. Me gusta salir con mis amigos y el fin de semana pasado estuve con unos amigos en una fiesta en un departamento de uno de mis compas. El problema es que llegó la policía, pateó la puerta y adentro pues sí había alcohol y drogas y tenía suficiente para nosotros. Pero yo no estoy vendiendo, nadie está vendiendo drogas y me acusan de estar vendiendo. A ver, aquí lo que pasó es que alguien puso dedo de que estaban drogándose en esa casa, por eso llegó la policía pateando la puerta, ¿correcto?
0: Pues se me parece eso, y también cuando llegaron encontraron droga de lo que estás escuchando, de lo que estoy escuchando. Y mira, la policía cuando entran y ven droga, siempre van a querer decir, oh, están vendiendo. Okay, pero no es solamente la acusación, tienen que tener pruebas suficientes en la corte para poder juzgarlo. Tal vez no se salen de la posición, okay, pero de ventas tienen que tener suficientes pruebas, como número uno, textos, testigos, alguien que estaba comprando, cosas así, en orden para poder juzgar a la persona. Entonces, por eso, en esos tipos de casos, no porque lo arrestaron por ventas, dice que es por ventas. No, no, así no trabaja. Se tiene que juzgar y tiene que mostrar qué tenían en orden para poder meter esos cargos en su contra.
1: Exactamente. Muchas gracias, Chalo, por echarnos la mano con estos temas que son bien importantes, informar a la comunidad.
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1: El Departamento de Justicia de Estados Unidos busca reactivar cargos contra Kilmar Ábrego García, el inmigrante que habría sido dejado en libertad. La ciudad epicentro del terremoto en Colombia enfrenta la crisis sanitaria con hospitales colapsados. Dos aviones de la compañía American Airlines compartieron por error el mismo número de vuelo y un controlador evitó una posible tragedia. El influencer Santos Salazar es arrestado por intento de asesinato semanas después del nacimiento de su hijo. Mexicano detenido por ICE en Virginia despierta en hospital con golpes y un derrame en la cabeza. Asegura que recibió una descarga eléctrica.
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3: En lo que va de el último año, han incrementado los divorcios en los Estados Unidos, pero no por las razones que tú piensas, como infidelidad y esas cochinadas, ¿no? Ahorita te platico después de la rolita al aire con el Terry. ¿Quién canta, compadre Pop?
4: La arrolladora banda Nieve de Limón, con la rolita Perdón Por Qué.
5: ¿Pero por qué?
4: I'm Sorry Why.

0: Estamos de regreso al aire con el Terry al millón y pasadito. Y bueno, han incrementado los divorcios en los Estados Unidos, chamacos, por las razones que menos se imaginan.
1: Yo la neta traigo la duda.
0: Exactamente. Fíjate que en lo que va de los últimos 365 días, de acuerdo a esta encuesta de Atlantic, la razón por la que se están incrementando los divorcios en los Estados Unidos es porque la mujer comenzó a ganar más dinero que el hombre y aportar más en la casa, y esto causó conflictos económicos.
2: Sí.
0: ¿Sí qué? ¿Te pasó a ti, Chico Morales?
2: Es que cuando la mujer trabaja y gana más, luego se creen más, mano. Luego dicen, para lo que ganas tú, ya ni te ocupo, y empiezan a decir eso. Vas bueno, a ver que te va a tocar por un día.
0: No. Quiero preguntarle al público al 866-794-5099. ¿Crees que esta encuesta de The Atlantic sea verdad? Que se han incrementado los divorcios en Estados Unidos en el último año porque la mujer comenzó a aportar más dinero, a ganar más dinero que el caballero en el hogar. ¿Tú qué opinas, Jennifiera?
1: Se quedó sin palabras, la neta.
2: Es que no quiere aceptar.
0: Se quedó sin palabras, compadre. Papá, adelante.
1: Mira, yo opino que cuando eres un hombre inseguro, que te gusta tener control sobre tu pareja, que muchos hombres lo hacen, y que como ellos son los que llevan el dinero y pues el que trae el dinero manda, ¿no? Lo toman de esa manera. Entonces, cuando ya la mujer empieza a generar más, pues ya se le empieza a revelar al hombre, ya no es el que toma la última palabra y todo eso. Entonces, ahí está mal de las dos partes, pero desgraciadamente eso pasa. Entonces sí creo que sea una razón por la cual se divorcian, porque empiezan los conflictos.
0: Pero una pregunta, compadre, ¿por qué cuando la mujer, como dijiste tú, gana más, se le empieza a revelar al hombre? El hombre cuando gana más no se le revela a la mujer. ¿Cuál es la diferencia? No entiendo ahí.
1: Yo lo veo de esta manera, que cuando el hombre tiene pues el sartén por el mango, hace lo que quiere, porque él es el que trae el billete a la casa. Y la mujer se lo va guardando y se lo va guardando y se lo va guardando, y cuando logra crecer más, dice, ahora yo quiero el mango. Entonces ninguno de los dos lo quiere soltar, y ahí es donde empieza el conflicto, pues. Ya se pierden los roles del hogar. Yo creo que es más por ahí la cosa.
0: Bueno, pues incrementan los divorcios en los Estados Unidos en el último año, por algo increíble. No son las infidelidades, no son los conflictos de que pudieran ser porque que no tiene hijos o porque trabaja. La cosa es porque la mujer comenzó a ganar más dinero. ¿Te ha pasado a ti? ¿Te divorciaste porque tu mujer ganó más? ¿O tú dejaste a tu esposo porque comenzaste a ganar más dinero? 866-794-5099. A ver si me habla una damita con su historia o con su opinión. Voy con José. Está en la línea telefónica porque tengo línea llena, pero puro vato. José, bienvenido. ¿Cómo andamos?
3: Aquí nomás, Terry. ¿Cómo estamos?
0: Al millón y pasadito. ¿Qué opinas de esta encuesta que dice que los divorcios se incrementaron porque la mujer comenzó a ganar más dinero que los vatos?
3: Mira, yo te voy a decir algo. Eso sí es verdad, 100% real. Porque yo ahorita casi tengo 32 años con mi esposa, y ella empezó a trabajar hace 4 años. Y desde que ella empezó a trabajar, ella me empezó a empezar a decir a mí de que según que ella paga los biles de la casa, que ella mantiene la casa, cuando yo sigo aportando lo mismo, ¿verdad? Y pues la verdad, en todos los años que yo estuve con ella, compramos casa y todo, y yo como dicen, yo era el que la pagaba y mantenía la casa, pero ahora ella empezó a trabajar y ella dice que ella es la que mantiene la casa.
0: Y hasta estás teniendo conflictos que pienses que te pueden llevar a una separación.
3: Pues hubo momentos que sí, ¿verdad? Pero ya ahorita, como dicen, ya uno arregló la situación, pero sí hubo unos 2-3 años que sí era un gran problema eso, la verdad, que sí uno se peleaba cada rato por eso y sí pensó uno en divorcio.
0: Wow, está cañón. Bueno, ahí que escuchamos la historia de José. Vámonos con Cristina. 866-794-5099. ¿Crees en esta encuesta que se incrementaron los divorcios porque la mujer comenzó a ganar más dinero? Cristina, bienvenida.
4: Pues mira, yo pienso que por una parte sí, pero también quiero que sepa la audiencia es de que yo me pasó a mí. ¿Por qué? Porque cuando empecé a trabajar, el hombre se hizo irresponsable. O sea, él dejó de trabajar.
1: Se puso cómodo.
4: O sea, a mí me quedó toda la responsabilidad. Y quien tomó el mando, yo...
0: Y te divorciaste.
4: Tuve que trabajar el doble.
0: Wow, porque tu esposo se hizo medio loco.
4: Sí, o sea, el hombre se hizo flojo y ya, o sea, yo tuve que pagar renta, biles, colegiatura de los niños porque los tenía en escuela privada, carro, gasolina, comida, vestimenta para los niños y todo. O sea, yo me hice responsable, pero ¿sabes qué? Te voy a decir una cosa terrible, que a mí me sirvió, porque ahorita no ocupo de ningún hombre.
0: Oh, wow. Salgo
4: adelante sola.
0: Exactamente. Estás validando la encuesta. Vámonos con María. Bienvenida, María. ¿Cómo estamos?
5: Bien, bien.
0: Adelante con tu opinión, María.
5: Mira, yo pienso que no se trata de que ella aporte más, simplemente es que la mujer, aparte que trabaja, también tiene que hacer todo lo de la casa. Y el hombre trabaja menos. Se puede decir cuando ella trabaja, digamos, igual, y pues él llega, se acuesta y tiene la comida servida hasta la maca y pues a la mujer son las 10, 11, 12 de la noche y todavía no termina, entonces es ahí donde empieza el problema, pienso yo.
0: Sí, ¿y tú cómo lo solucionarías, María, si tuvieras ese conflicto?
5: Pues al principio trataría de hablar con él y decirle, mira, son partes iguales, yo trabajo, tú trabajas, el que llega primero cocina o atiende los niños y eso, pero es que la mayoría de hombres no quiere eso, ellos son hombres y su trabajo termina cuando salen de la compañía, pues, y yo pienso que la mujer también trabaja y los dos tienen derecho a repartirse qué hacer de la casa también.
0: Tiene razón. Alejandro, bienvenido, ¿cuál es tu comentario, Alejandro?
1: Tiene mucha razón, María.
6: Mira, Terry, en realidad todo esta, la sociedad está cambiando demasiado. Hay un rol, y el rol es que la mujer, pues, lo mejor sería que no trabajara. No lo digo por machismo ni nada de eso, sino porque siempre tiene que haber alguien que esté al tanto de los hijos cuando hay hijos. Entonces el hombre es su deber de trabajar, la mujer a veces no puede superar eso de que gane más, porque luego sale, se siente mala la mujer. En el hombre, cuando gana más, lo dedica al hogar, piensa en la familia, ¿me entiendes? Cuando la mujer gana más, lo dice, ya no ocupo del hombre. Exacto. Puedo dejarlo, ¿me entiendes? Pero es que entonces no, ahí es donde viene el problema.
1: Todas. Yo digo que no son todas, es que mira, no podemos encapsularnos ya en eso, porque yo sé que no lo hice por machismo, pero también las mujeres tienen que tener la oportunidad de desarrollarse en lo que les gusta, pues. Y a veces la opción de ser mamás, pues, lo pueden acompañar contratando una persona que les ayude en el hogar con los niños o que se repartan los roles que hay en la casa. Porque ahorita es para que todos hagan lo que les gusta también.
0: Mira, compadre Pop, lo que pasa es que te puedo decir que hace 20 años se podía. Pero ahora, como ha cambiado la economía en este país y me imagino que también en México... Y en los países donde son todos los inmigrantes que estamos aquí en Estados Unidos, ya tienen que trabajar los dos, güey, porque si no, no la libran. Sí. Y ahí es donde hay el conflicto, porque obviamente uno va a empezar a ganar más que el otro.
2: Sí.
0: ¿Qué tal? Una morra quizás entró a trabajar en la Target a $20 la hora y el marido trabaja en un restaurante de hamburguesas a 17. Sí. Ya la mujer gana $3 más, pero gana más.
1: Sí, es que el problema es que crean que porque ganas más, tú mandas. No. Eso es a un lado.
2: Sí,
1: aquí economía. Vamos a poner roles en el hogar. Uh-huh. ¿Quién es la cabeza del hogar? Gane más o gane menos. Sí. Porque siempre tiene que haber alguien que defienda, que cuide a la familia, aunque gane un poquito menos.
2: Sí.
1: Y así, ya llegando a esa, pues acomodado, a acomodarse así, a ese acuerdo, ya queda sobrando quién gana más y quién gana menos. No es una competencia, es un matrimonio.
2: Pero lo que dice es cierto, que la economía está tan difícil que tienen que trabajar los dos y hasta el niño, güey.
0: Vámonos con Yesenia. Bienvenida, Yesenia. ¿Cuál es su opinión?
7: Sí, mi opinión es que compramos una casa aquí en SAD, que yo antes trabajaba en el Ido Restaurante de mesera. Y todo ese dinero trabajaba y se lo daba a mi esposo y compramos una casa aquí en Southgate. Y ahora él dice que yo no tengo derecho a nada, hoy que soy residente de los Estados Unidos, me niega todo, que yo no tengo derecho a nada y que él hace los pagos de la casa, que yo ya no trabajo.
1: Qué bárbaro.
7: ¿Quién te hace la comida? ¿Quién te lava? ¿Quién limpia la casa? Le digo yo.
0: Exactamente, yo creo que al final de cuentas, Jennifer, tiene que haber comunicación. Aunque gane más y uno menos, todo se aporta lo mismo, porque se supone que cuando te casas te conviertes en una sola persona. Lo dice el padre, son dos y en uno se convertirán.
1: Así
0: y
1: es.
0: Resulta que cuando uno empieza a ganar más que el otro, ya no son dos.
8: El estar en casa también es un trabajo, aunque no se paga, pero es un trabajo.
0: Es un trabajo todo.
1: Tu dinero es mi dinero y mi dinero es mi dinero, dicen luego.
2: Se dicen.
0: Tata, se acabó corta, somos al aire con el terrible.
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0: En minutos, los paseos de la muerte es el tema que les tengo en la nota macabrona. Cuando te vas de vacaciones y

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1: Esta nota macabrona se titula Los paseos de la muerte. Imagínate que te vas de vacaciones a Italia y quieres conocer uno de los volcanes más impresionantes del planeta. Y terminas encontrándote completamente frito. Y no porque hizo erupción el volcán. El monte Etna en Sicilia es uno de los volcanes más activos del planeta. Y este año ya han ido muchas personas a visitarlo porque ha hecho erupciones desde enero. En enero, en julio y en agosto. Pero no son así como erupciones épicas. Hace como el popo, ¿no? Avienta una llamarada de lava y unos destellos. Y se ve espectacular cuando pasa en la noche. Por eso mucha gente va a ver el monte Etna. Pero hace unos días ocurrió una tragedia. Un turista estadounidense de 29 años, de Kansas, estaba caminando por el volcán cuando una fuerte tormenta empezó en la zona.

0: trataron de reanimarlo, pero ya no pudieron salvarle la vida y fue declarado muerto esa misma noche. Y aquí viene lo que todavía impresiona más en esta historia. Las autoridades habían cerrado algunas zonas del volcán a los turistas debido a su actividad reciente. Incluso las erupciones y las cenizas habían obligado a cerrar durante varios días el aeropuerto de Catania. Y según reportes iniciales, el hombre aparentemente había entrado en una zona restringida, posiblemente tratando de acercarse más a la cima para tomarse una foto chida y decir, miren, hasta aquí llegué, ¿verdad? Pero pues no llegó a ningún lado porque el vato pues se convirtió en tierra y ahí cayó el rayo, muchachos, como la vemos.
1: Pues muy triste, porque pues habiendo tanto terreno que te caiga el rayo a ti, güey. Fíjate. Qué salado estaba ese amigo.
2: Yo pensaba que el volcán lo iba a fregar y fíjate lo que lo jodieron.
1: Fíjate, un rayo.
0: Los volcanes se conocen porque también cuando hacen erupciones, pues los atraen relámpagos, ¿no? Se ve muchas veces que, por ejemplo, en el Popo, cuando está haciendo erupción y sale el humo, ¿sí has visto los relámpagos, verdad, Chico Morales?
2: Sí, se ve ahí.
1: Muy impresionante. Bastante. Y luego también se ven que entran y salen naves, ¿eh?
2: Ah, sí, es cierto.
1: Simón.
0: Sí, está documentado, ¿eh? Es un portal, güey, es como un portal y que es el canal del portal de donde se van a otros planetas, dimensiones o sepa la madre de dónde vienen. Pero esa es otra nota macabrona que contaremos en otro día. Ajá. Los platillos del Popo.
1: Popo.
0: Oye, pero bueno, aquí no terminan las tragedias en los paseos. Un compa, esto pasó en Irlanda. Un adolescente de 17 años de edad murió electrocutado mientras estaba bañando durante sus vacaciones en una casa de la isla griega de Quimolos. O sea, el vato era de Irlanda y se fue a Grecia. Su mamá también, cuando lo quiso sacar de la tina, recibió una descarga cuando intentó ayudarlo. Y bueno, pues se fueron los dos a saludar a San Pedro después de conocer esta isla griega de Quimolos. Las autoridades investigan una posible falla eléctrica en el calentador o en el sistema de protección. Uno se mete a bañar para relajarse y resulta que el boiler tenía otros planes, muchachos.
1: Qué gacho.
2: No, imagínate.
1: Oye, tenía una regadera eléctrica que cuando la prendía, me daba unos toques eléctricos, güey.
0: Era lo emocionante, ¿no? La adrenalina, a ver cuántos aguantabas.
1: Sí, güey, no manches, ya se me hacía que me quedaba ahí pegado con el jabón en la mano.
0: Exactamente. Bueno, en otra historia de viajes de la muerte, en una luna de miel, pues una pareja excéntrica pues se quiso trasladar al hotel en helicóptero. Eran una pareja británica recién casada y murieron junto al piloto cuando el helicóptero en el que viajaban hacia la iglesia en la isla griega de Cipnos, oye, Grecia está bueno para que te vayas a desvivir, ¿eh? Pues el helicóptero se estrelló minutos antes de aterrizar. Los investigadores sospechan inicialmente de una falla mecánica del helicóptero. Pero y bueno, la última pasó. Y nos vamos, no, pues imagínate, pues no llegaron ni al hotel, querían luna de miel y no alcanzaron, imagínate, se quedaron con las ganas.
1: Sí, qué gacho, ¿no?
2: Imagínate. Ir así pensando, ir a lo que me voy a echar y...
1: No, toda la vida esperando el vato, esa luna de miel. Para, pues, tú sabes, ¿no? Y que, pues que no.
2: Se fueron.
0: No pudieron matar la rata. No pudieron matar la rata porque la rata se murió primero. Vámonos ahora con otra historia, nomás una foto. Dijo el vato y se cayó 177 pies. Esto pasó en Oregón. Un joven de 20 años murió después de caer aproximadamente 177 pies desde lo alto de una cascada. Había entrado en una zona cerrada para tomarse fotografías. La foto quedó espectacular. El problema es que el fotógrafo ya no la pudo presumir. Y allí está, ¿no? ¿Cuántas cosas han pasado? Chico Morales tiene una moraleja que nos contó fuera del aire de su tío, ¿verdad? O un pariente tuyo que también murió en un paseo de vacaciones, ¿verdad?
2: Sí, fíjate, y esto está más macabrón porque...
1: ¿Por qué?
2: Él era soldado y fue a Afganistán y a la guerra esas que andan allá en el Medio Oriente.
1: Simón.
2: Y pues esquivó balazos y todo, pues burló la muerte.
1: Luchó bien en la guerra.
2: Merecidamente pues. Aquí pues los retiran, son soldados ya veteranos. Simón. Y les dan su feriecita. Pues este vale se fue a una playa y se acostó así como en una hamaca, pero la amarró de unos cocos. No le cayó un coco y me lo mata.
1: No manches. ¿Sí?
2: Después de haberse salvado de la muerte en otro lado y fue a divertirse en un viaje, ahí quedó.
1: No, pues está mejor que quedar acá que allá.
0: Se murió por un cocazo.
2: Y pues de ahí la canción de no, el coco, no, el coco. No, no te creas. Pero en paz
0: descanse. Lo vio, estaba descansando y alcanzó a ver cuando se le venía cayendo.

0: Yendo el Coco y empezó a cantar esa rola que dice: No, el Coco no. Es más, ahorita póntela cuando termine la nota macabrona, mi estimado compadre Pop. Okay.
1: Para en memoria, en memoria.
0: Exactamente, pero bueno, aquí hay que decirlo: cuando te toca, ni aunque te pongas, y cuando sí. No te toca, ni aunque te quites, ¿o cómo es?
2: Algo así.
1: Algo así.
2: Oye, pues también, por ejemplo, los que iban de viaje en el Titanic, güey. Casi 2,000 personas se murieron.
1: No, y luego los del submarino.
2: También, los de la expedición.
0: No fue una explosión, fue una implosión.
2: Implosión, esa. Expedición, dije
1: yo. Pues total lo que haya sido, pero se fueron.
0: Dicen sí. Que ni se han dado cuenta, esos vatos cuando se murieron los de la expedición esa del submarino que iba a ver al Titanic, ajá, ni cuenta se dieron cuando pasó eso.
1: No,
0: porque no. Se hicieron microplástico en cuestión de segundos, güey. Bien horrible esto. Eso fue sí. La nota macabrona, los paseos de la muerte al aire con el terrible.
3: 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No te me subas al coco.
1: Te va, primo.
2: No, nena, no, al coco, no, al coco, no.

0: Le tengo miedo al coco.
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2: Buenos días, ¿cómo andamos? Dude Bennett. Ahí.
3: Los marcianos llegaron ya. Y llegaron bailando el cha-cha-cha. Hubo una intervención extraterrestre aquí en el programa, discúlpenos. Ya le hablamos a Jaime Maussan y está resolviendo el problema. Ahí está trabajando Maussan.
2: ¿Cómo estamos? The Bane. Fin de semana, Fórmula 1, Gran Premio de Holanda. Checo Pérez la va a armar, ¿yes or no?
3: Yes. Mire, lo único que queremos de Checo Pérez ya no es que llegue a los puntos, es que termine bien la carrera. ¿No?
2: Por lo menos unos puntitos, ¿no? Bueno, sí, es cierto. Si no llegas, ¿cómo vas a sumar, no?
3: Pero
2: bueno.
3: Acuérdense que ya sumó un punto y la FIA se lo quitó.
2: Sí, es cierto. Es cierto.
3: Así que pues podemos decir que sí tuvo su puntito, pero pues ya ve que a veces son medio racistas los jueces de la FIA. Compadre Pop va a regalar unos boletos mientras usted nos da los deportes. ¿Qué vas a regalar, compadre Pop?
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2: Ahí está. ¿Se nos queda algo en el tintero, sí o no?
4: No.
2: De una vez. Oye, fíjate que dieron a conocer la convocatoria para la selección sub-20 que va a estar jugando en este torneo mundial que arranca en septiembre. Tú ya sabes cuál nos estamos refiriendo, ¿no? Allá en Polonia, el día 20, y en donde veremos a ver que hoy no doy uno con la computadora. Si no es tierra, es esto, es el otro. Popo en orden, por favor. Y bueno, dan a conocer la convocatoria. Son 21 jugadoras que van a estar para este certamen, le estaremos dando seguimiento, pero veo que el día 5 de septiembre México va a estar abriendo con Benín. Ustedes, pregunto sinceramente a la mesa, sin que vean la IA, ¿saben dónde está Benín? ¿En qué parte del planeta está Benín? ¿Sí o no?
3: Pues sí. Es la capital de China, Benín, China, ¿no?
2: No, ese es Pekín.
3: No sabemos dónde está Benín. ¿Algún país árabe?
2: Está en África, Ah, okay. Mira, te voy a decir, aquí no hay que tener miedo de decir, yo no lo sabía. Yo cuando vi el calendario dije, neta, Benín, ¿dónde está ese país? Bueno, es la República de Benín, es de territorio francés. Ahí está cerca de Burkina Faso, ahí está en África, para que ustedes vean.
3: En los países árabes, ¿le puedo decir lo mismo?
2: África. Arabia es una cosa, África es otra. Muy diferente. Una cosa es Tacuba y otra es Tacubaya. Son dos polos y dos barrios completamente opuestos, ¿sí o no?
4: Sí.
2: Una cosa es Mexicali y otra es Mérida, tú te la sabes perfectamente. Pero bueno, desde Mérida hasta Yucatán, desde Tijuana y Yucatán utilizan sombreros Tardán, ¿sí recuerdas ese comercial? ¿Sí o no?
4: ¡No!
2: Pues ahí está, nada más. Vamos a estar apoyando a la selección nacional mexicana. ¿Qué decías, mi Terry? Perdón, te corté el ánimo, el vuelo.
3: Lo de Cabo Verde, que la gente no sabía que existía hasta que llegaron al Mundial, la neta.
2: Mira, yo creo que, y siendo sincero, no, yo no sabía dónde estaba Benín. Tuve que ir al Tumbaburros y ver dónde estaba Benín y eso. Yo creo que hay que ir dándole una repasada de nueva cuenta a la geografía universal, ¿eh?
3: Aquí ya estoy viendo el mapa, está al lado de Nigeria y al lado de Togo. Y cerquita de Ghana. Ahí está Benín.
2: O sea, siempre esos son los deportes para sacar de la banqueta de la ignorancia en la cual cabemos todos, ¿sí o no?
4: ¡Sí! ¡Sí!
2: Lo que mañana arranca es el torneo de Williamsport, donde el día jueves la selección nacional mexicana representada por la municipal de Tijuana estarán representando a México en este torneo que realmente es fascinante. 10 equipos de los Estados Unidos contra 10 equipos del mundo, donde los japoneses son de los meros, meros gargantones. A ver de qué cuero salen más correas. Vamos a apoyar al equipo mexicano, donde decíamos que Alejandro Kirk, sí, el receptor del equipo de los Blue Jays, tiene ahora un primo que va a estar ahí con la municipal de Tijuana. Dejémoslos hasta ahí porque hace rato me agarraron y me pusieron out fuera de base. ¿Sí o no?
4: ¡Sí!
2: Hidro Rayos del Necax se perdió contra el equipo de León, el equipo de los Panzas Verdes de León, al cerrar la jornada número... ¿Qué tiene que ver eso? Ahí está.
4: Qué bárbaro, chico. Ay, discúlpeme, doctor Z.
2: Monterrey queda más arriba. Oye, resulta ser que derrotaron 2-1 al equipo de los Hidrorrayos de Necaxa jugando en su casa. Lo importante de esto es que el León lleva 5 victorias de manera consecutiva de muy buena League Cup. Y a ver qué tal. Por cierto, que los partidos de Monterrey, de Toluca y de León se movieron el próximo fin de semana de sábado a viernes, porque la próxima semana regresa con toda su furia y prestancia la League Cup, ¿sí o no?
4: Sí.
2: ¿Dónde está el León? Está la pandilla, Toluca. A ver qué manera. ¿Cómo
3: quería ver a las Águilas del América que van a jugar en Carson? Pero cuando vi los boletos dije, no, mejor lo veo en la tele. Ay, Dios mío. Y aparte el estacionamiento, ¿no? Todo un rollo.
2: La neta, tú viste ahora con los partidos, y no le estoy echando, porque al partido de los Leones Negros contra el Atlas, llenaron el estadio. ¿Qué pasaba con la administración de Orlegui? Me dicen que la anterior administración ponía muy caros los boletos y abría solamente la parte baja del estadio. Ahora, en su 110 aniversario, el estadio estaba hasta su máxima capacidad. En el estadio de Monterrey son caros los boletos, pero no se van más allá. Entonces, ¿qué pasa? El estadio 45,000 almas. ¿Qué pasó con Atlante, que comenzó muy bien el torneo? ¿Y qué pasó con América? Pues el estadio estaba prácticamente semivacío. Cuando el estacionamiento el día del partido te cuesta $100, ¿sabes qué? A la gente dices, no, vámonos. Bueno, no 100, son 500. Ya ni 500.
4: Es un billete.
2: Son 1,000 varos. Son 1,000 varos.
3: Como 60 dólares.
2: $60 más o menos, ¿no? De todas maneras. Chico Morales, haz bien la matemática, por favor. Pues o sea, no te anima a ir al partido. Como que, ¿sabes qué? Me quieren ver la cara, la neta, que vayan y no, pues no. Eso no, realmente no está bueno.
3: Pero en Estados Unidos, los boletos, los $400 más el estacionamiento, o sea.
2: Sí, pero allá ganan dólares, mi Terry, acuérdate lo que estábamos hablando ayer, o sea, ustedes ganan billete día a día, day okay. by day, dólares y dólares.
3: Quiero llevar a mi chavito al partido, suponiendo, son 800, chavo. Si quiere la esposa son $1,200 más el estacionamiento, o sea, ¿por de qué estamos hablando,
2: o sea, doctor? Es lo que digo, ya se están clavando mucho el diente, recuerden que no le pueden dar de patadas al pesebre. El fútbol es el deporte que más poca
3: memoria tiene.
2: Memoria tiene, ¿no? Perdonamos todo, ya no voy a apoyar a la selección y estamos, vean que los llenazos que hubo en el pasado certamen. Pero sí creo que de repente le dan de patadas al pesebre. $400 por ir a la América, pero ¿sabes qué es lo peor de todo? Que va a estar lleno. Y ahí es donde para la próxima, dáselos a 500. No hay problema. No, porque ya sabes que a la América no se le va, se le lleva en el corazón, dijeron en la televisión. ¿Sí o no?
4: Sí.
3: Ahora que el compadre Ponce quedó sin equipo y ya lo estoy convenciendo de que se venga con nosotros, que aquí lo queremos.
2: ¿Quién se quedó sin equipo?
4: Pues no se acuerda que se fue el de Mazatlán, pues.
2: Ah, cierto.
4: Pero yo no me iría nunca a la América, la verdad.
0: Te los pongo.
2: O sea, así como que...
4: Pues ya sé que van a pagar para ganar, pues no hay como que ver si ganan o no.
0: Tú eres
4: pues.
0: Universitario, compa.
4: Yo le voy más al béisbol.
2: Yo recomiendo como que te vayas a los Tigres.
4: ¿A los Tigres?
2: A los Tigres. ¿Sabes qué? Pero también tenemos acreditaciones en la máquina. Si quieres un equipo
4: pita. Pero pues nunca ganan.
2: Sangre azul. ¿Qué te pasa, papá? Somos los actuales campeones.
3: En las próximas semanas el compadre Pop se va a decidir a qué equipo va a ir y se va a poner la camiseta aquí para que la gente lo vea en la transmisión en vivo.
2: Así que, yo te recomiendo que agarres el Huracán Sevilla o el Deportivo Tulyehualco. Con eso son realmente gargantones. Si no te comprometes con la audiencia, ¿sí o no?
3: Si quieres saber lo que es ganar campeonatos en América, mi querido.
0: Vele al Atlas.
2: Mira, si quieres saber, o sea, realmente campeonatos bien ganados, un equipo que llegó en el 64 a la primera división y en 10 años ya era el gargantón, vente a la máquina, papá.
4: Andel.
2: Acá no hay nada que reclamar, no te voy a decir otros equipos que fueron fundadores de la liga y tienen 5 miserables títulos. Y de los Rayados no vas a estar hablando mal, ¿sí o no?
3: El viernes de la semana que sigue, el compadre Pop va a decidir y se va a poner la camiseta de ese equipo. Ya quedó.
2: Okay. Yo velo creo pensando. Que te tienes que ir al Toluca, papá.
0: El
2: Toluca es lo tuyo. No, Toluca, ¿qué pasó? Es rojo. Rojinegro es del Atlas.
4: Papá. Sí, pero rojo blanco.
2: Se nos queda algo en el tintero, ¿sí o no?
0: ¡No!
2: ¡Deportes!
5: El silencio.
2: ¿Sabes qué? El Sindicato Metro debe de ser lo tuyo. ¿Qué equipo tiene el Sindicato Metro? Oye, ahí tuvo buenos jugadores. Segmento deportivo trae de ustedes por cortesía, amistad, generosidad de los amigos de los Mensajeros de Fe. Ellos este fin de semana van a traer una reunión informativa interesante para que usted se entere si puede traer a papi o mami a los Estados Unidos. Hay que hacerlo legal y correctamente posible. Las embajadas, los consulados siguen trabajando, pero falta la D de decisión. Falta usted. 323-794-2733. Sí se puede. Le echo un cable a los mensajeros de fe.
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3: Regresamos con más en minutitos aquí al aire con el Terrible. No se sepa.

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Hay amores que se acaban, pero no se van, y cuando esa persona ya no está, su recuerdo sigue ahí, persiguiéndote a cada paso. Chalino Sánchez lo convirtió en canción. Me persigue tu sombra, vámonos con Chalino.

0: Estamos de regreso al aire con el Terrible. Aquí estamos con Rubén Cardiel porque hay un evento muy perro que se llama La Raza Golf. Y bienvenido, Rubén, ¿cómo andamos?
1: Gracias, muy bien, gracias.
0: Y cuando decimos bien perro es que está bien chido, bien padre. Así decimos muchos de la raza. Cuéntanos por qué andas haciendo este evento que se llama Raza Golf. ¿Cómo nació la idea y qué te inspiró a crear este evento, Rubén?
1: Pues yo estoy jugando golf ya por unos 15, 20 años. Y al principio mirábamos que pues, no había mucho latino. Y cuando pasó COVID, miramos que pues, no había mucho que hacer. Y miramos en los campos más latinos jugando. Entonces pensamos qué importante es la representación en la familia, en la cultura latina. Y queríamos hacer algo especial para nuestra gente. Entonces ahí nació el nombre Raza Golf. Queríamos que incluyera a todos los latinos. Y ese fue el nombre correcto que nos sintió que fuera el mejor para lo que hacemos. Y ahora con el torneo, mucha gente le ha gustado mucho los eventos que hacemos. Y tenemos el call to action que es More Brown on the Green.
0: O sea,
1: tratar de agarrar más latinos en los campos de golf.
0: El golf está creciendo mucho con los latinos, con la comunidad hispana. ¿A qué atribuyes el crecimiento y por qué cada vez más latinos y más compas mexicanos están jugando golf?
1: Ahora hay más dinero en la comunidad latina. No es como los tiempos de antes, hace 20, 25 años. Ahora hay muchos dueños de negocios, ejecutivos, que tienen más tiempo y más feria para estar en los campos. Entonces, ya ha cambiado mucho cómo está todo el panorama de negocios y el campo de golf es un lugar que se hace todo eso y los latinos ya les encanta.
0: ¿Y por qué es tan importante tener un evento como Raza Golf que celebra la cultura y las oportunidades para la comunidad hispana?
1: Nuestra cultura es importante y ahora mirando que muchas cosas han cambiado, todo lo que está pasando políticamente y todo, tenemos que tener un lugar para celebrar nuestra cultura. Y nuestros hijos miren lo importante que es y el orgullo de ser latino.
0: Exactamente. Bueno, toda la gente está invitada a asistir a la Raza Golf. ¿Qué puede esperar la gente que va a ir a la Raza Golf? ¿Es un evento solo para golfistas o cualquier persona puede disfrutar de la experiencia?
1: Cualquier persona puede llegar y disfrutar la experiencia. Ya el golf ya está todo comprado, ya no hay, pero la experiencia es para todos. Va a empezar a las 8 de la mañana hasta la medianoche. Entonces, va a ser un día bueno de contactos, de estar ahí con la gente latina y pasar el tiempo bien. Vas a jugar golf, si quieres, ahí estás con la banda, con el Mechanical Bull y la pasas bien todo el día con tu gente.
0: Exactamente. Sabemos que también va a haber algo de apoyo a la comunidad. Cuéntanos, Rubén, sobre la labor benéfica y por qué es tan importante para ustedes estar de regreso.
1: Es importante hacer estos torneos porque a nuestra gente les gusta mucho la comunidad que estamos creciendo juntos. Entonces, tener gente como ustedes que nos están ayudando a ser reconocidos en nuestra comunidad nos ayuda mucho para que más latinos miren que los beneficios que trae el deporte. No nomás de negocios, pero también de salud.
0: Exactamente. ¿Y qué le dirías a alguien que nunca ha jugado golf para animarlo a que lo intenten?
1: Que vaya una vez por lo menos y que lo intente jugar, que mucha gente piensa que el deporte es difícil, que no van a servir al juego, que no saben jugar. La mayoría no sabemos jugar. La cosa es estar allá tratando y tratar de mejorar y toma mucho tiempo. El deporte es difícil, pero para tener un buen tiempo y conectar con la gente es lo bonito que agarras uno del deporte.
0: Rubén, sabemos que tenemos Raza Golf y bueno, ¿cuándo y dónde va a ser Raza Golf y cómo la gente puede registrarse o comprar sus day passes?
1: Va a ser el agosto 21, va a ser un viernes, ahí en Whittier, California, en el California Country Club. Puedes comprar los tickets online. Yo sé que con ustedes vamos a rifar 5 pares de tickets para la gente que los escuche y que vaya con nosotros a estar ese día. Entonces puedes comprarlos en nuestra website razagolf.com y tenerlos
0: y que nos escuchen toda la semana para ganar. Esta semana vamos a estar regalando day passes para Raza Golf aquí en 97.9 La Raza, así que manténganse pendientes para su oportunidad de ganarse estos boletos. Muchas gracias por estar con nosotros, Rubén.
1: Muchas gracias.
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2: Toda la información con Yadira Rentería, adelante.
3: Muy buenos días, estas son las noticias. Una inmigrante logró que el gobierno le perdonara una deuda de más de 1.8 millones de dólares. La mujer que está solicitando una visa U dice que recibió una notificación para hacer este pago. Cuando habló con su abogada se dio cuenta que era real. Ella trató de hacer arreglo de pagos, pero eran demasiado altos. El gobierno después le ofreció que se deportara y le perdonaba la deuda. Sin embargo, ella decidió apelar, con la buena noticia de que hoy el gobierno ya le mandó una carta diciéndole que esa deuda ha sido perdonada. Y ya que estamos hablando de ICE, te contamos que hay una póliza para agentes de ICE que cubre hasta $500,000 en gastos legales, honorarios y acuerdos. Esta cobertura busca proteger financieramente a miembros de la agencia acusados de mal desempeño. El plan contempla recursos para enfrentar costos, además de un reembolso anual de hasta $250. En temas electorales, se están llevando a cabo algunas votaciones en distintas partes del país. En este momento, el 64% de los votantes en el país cree que la economía va en la dirección equivocada, según una nueva encuesta. El 53% asegura que su situación financiera ha empeorado desde el regreso de Donald Trump a la Casa Blanca. Tan solo el 21% afirma que esta situación ha mejorado. En temas de seguridad, algunos negocios están presentando problemas porque han sido saqueados. Un grupo de entre 30 y 40 jóvenes robó una licorería de Bellflower con pérdidas de más de $30,000. Sin embargo, este tipo de robos, conocidos como rapiñas, se siguen dando en diferentes partes del estado. Las autoridades ya están buscando a los responsables. Desafortunadamente, se cree que muchos menores de edad podrían estar involucrados en estos robos. Y finalmente, videos revelan órdenes que el Chapo le habría dado a su gente en caso de ser capturado. Las grabaciones del 2016 difundidas por el diario mexicano El Universal muestran a Joaquín Guzmán tras su captura, en la cual se escucha al Capo decir que habría ordenado a sus colaboradores no enfrentarse con la policía si era detenido. Estas son las noticias, síganme en mis redes sociales, Instagram Yadira Rentería Oficial, Facebook Yadira Rentería La Chula.
2: Muchísimas gracias, Yadira Rentería. Recuerda que mañana tenemos tus boletos para Disney. Y la clave te la damos a las 11 de la mañana. Mañana sigue aquí en 93.3 La Raza.

0: La MacArthur Maze, donde se cruzan las autopistas 80, 580 y 880 en Oakland, volvió a coronarse como la peor pesadilla de los conductores de la bahía en estudios de movilidad por sus cuellos de botella diarios. Embotellamiento. A mí el único embotellamiento que me gusta es el de mi hielera el fin de semana. Bien heladitas, eso sí.
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0: Elecciones en el Distrito 14. Las votaciones especiales de hoy son para elegir quién terminará el periodo del ex congresista demócrata Eric Swalwell. Él tuvo que renunciar, ¿te acuerdas?, en abril pasado, luego de enfrentar varias acusaciones serias de agresión y conducta sexual inapropiada. Toma, chango, su banana. 20 minutos de música continua sin interrupciones a partir de ahora en La Raza. Buenos días.

0: Obras en San Francisco, el cierre parcial del túnel de Broadway durará 14 meses y hasta octubre del 2027 y se debe a que van a reforzar contra terremotos e incendios el Centro de Salud Pública de Chinatown, que está construido justo encima del túnel. Te informamos en 93.3 La Raza.
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3: 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Muchas personas después de un accidente, por la adrenalina, porque están en shock, no sienten nada. Pero luego ya después de un par de días, semanas, ya es cuando resulta el dolor más grave. 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
1: ¡Qué buena información, abogada! A veces por no querer faltar al trabajo o porque no tenemos aseguranza médica, no vamos al chequeo médico después de un accidente. 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
3: No, gracias a usted. A mí me alegra poder compartir información a toda su audiencia.
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5: 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Arrancamos a partir de ahora con una hora completa de música sin comerciales. Vienen las cumbias a las 12 en 93.3 La Raza. Solo ídolos con música de calidad. Chiquilín te saluda. Buenos días.

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0: 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El momento de irnos con Brenda los controles, porque tiene boletos para ti aquí en La Raza.
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0: 93 es La Raza. ¿Con quién hablo?
1: Con Reina Domínguez.
0: ¡Hola, Reina! ¡Muchas felicidades! Eres la llamada ganadora para que te vayas a ver a Pedro Fernández. ¿A quién te vas a llevar?
1: A mi hermana.
0: Muy bien. Oye, ¿de dónde nos estás?
1: A mi hermana, porque el año.
0: ¿Por qué? ¿Por qué?
1: De Mountain View. Porque es mi hermana. Pues sí, ella me llevó y ahora la voy a llevar a ella.
0: Ah, muy bien.
1: A ver, a Pedro Fernández.
0: Perfecto. Oye, nada más dime qué estación escuchas. ¿Tú y tu hermana?
1: La Rosa. La Rosa.
0: Okay.
1: No hay más.
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0: El plan de la calle 6 busca transformar una de las zonas más descuidadas de San Francisco. El ayuntamiento va a meter millones de dólares para iluminar las calles, abrir parques pequeños y apoyar a los comerciantes locales. Muy bien, ya ocupaba una manita de gato. 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Volvemos con 20 minutos de música sin interrupciones.
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3: Más de 20 minutos de música continua sin interrupciones a partir de ahora. 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

0: OpenAI activó filtros avanzados para que sus sistemas de inteligencia artificial bloqueen de inmediato chats inapropiados o peligrosos si detectan que el usuario es menor de edad. Algo bueno tenía que tener la inteligencia artificial. Eso, vamos o regresamos más bien con otros 20 minutos de música continua sin interrupciones. 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
0: 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Yo tengo tu clave a las 11 de la mañana. Escucha de 10 a 3 el vacilón del chiquilín de la raza. Aquí hay otros 20 minutos de música continua sin

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13: Con Gladys López.
1: A ver, otra vez, ¿no te escuché?
13: Con Gladys.
1: ¡Hola, Gladys! ¡Muchas felicidades! Eres la llamada ganadora para que te vayas a ver a los hermanos Espinosa. Gladys, ¿a quién te vas a llevar?
13: A mi pareja.
1: A tu pareja, muy bien. ¿De dónde nos estás hablando?
13: De San Mateo.
1: Perfecto, ahora nada más dime, ¿qué estación escuchas?
13: 93.3 La Raza.

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0: Cerramos programa con música espectacular. Mañana nos volvemos a encontrar en eso de las 10 de la mañana. Laura, yo sé que te acordarás. 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Te quedas con el compa Gil. Nosotros somos el

0: Hermosa, ¿qué tal, familia? ¿Cómo estás? Soy Gil Ríos, el compa Gil, ya a las 3:10. Feliz, contento de estar contigo. Bonito martes, maneja con mucho cuidado. Familia, ya es oficial. Mañana oficialmente te empezamos a regalar ya los paquetes de 5 boletos para que te vayas con toda tu familia al lugar más feliz del mundo, Disneyland. Van a ser 5 boletos, 2 días, un parque por día. Un día te vas a, no sé, Disneyland con su castillote, otro día te vas al que está en mero enfrente, Disney California Adventure Park, con la rueda de la fortuna grandota que ya te he platicado, ¿eh? Una vez me tocó ir a este y acaba yo de comer y hay dos canastitas en la rueda de la fortuna, una donde se mueve completamente y otra donde no se mueve completamente nada. Pues yo me subí a la que se mueve y no, terminé tirando todas las tripas ahí, así que si llegas a ir, no te vayas a subir a la que se mueve, y especialmente si acabas de terminar de comer, hijo de la tostada. Lo tuvieron que cerrar cuando yo fui por una hora hasta que terminaron de limpiarlo. ¡Hijo de la tostada! Bueno, prepárate, ya mañana se vienen los paquetes de 5 boletos.
1: Mi raza, soy su compa el Barzón. Y hoy les tengo un segmento legal con información sobre accidentes automovilísticos con la abogada Anaí González de VozLegal.com. Bienvenida, abogada.
2: Gracias, un placer estar aquí.
1: Dígame, abogada, ¿qué le recomienda a una persona que fue víctima de un accidente, pero parece que se siente bien, si acaso con un poco de dolor? ¿Debe ver a un doctor?
2: Sí, claro, debería de ir a ver un doctor lo más pronto posible. Bueno, lo primero es para cuidar de su salud. Hay muchas veces que la gente piensa que solo porque tienen un poquito de dolor, que están bien, que no va a pasar nada, que luego ya se les va a quitar. Pero muchas veces ese poquito de dolor puede ser una señal de una lesión más grave. Le voy a dar un ejemplo. Tal vez muchas personas que sienten dolor de cabeza, mareos y tienen un problema con balance, luego después resulta que tienen una lesión traumática a su cerebro. Y estas lesiones pueden ser muy graves más con el tiempo y lo más que uno se espera a recibir tratamiento. Y bueno, también las lesiones a la cabeza, al cuello y la espalda son muy delicadas, entonces siempre recomendamos que vayan al doctor lo más pronto posible. En Voz Legal nosotros siempre recomendamos que nuestros clientes vayan al doctor para cuidar de su salud y luego también para documentar sus lesiones lo más pronto posible. A lo más pronto posible que uno documenta sus lesiones, mejor es para su caso, porque muchas veces las aseguradoras lo que ellos hacen es que si usted no va a documentar sus lesiones, ellos van a hacer el argumento de que sus lesiones no son tan graves, que porque usted se esperó a recibir tratamiento. Entonces, en Voz Legal, nosotros ayudamos con lidiar con las aseguradoras y asegurar que su caso sea más fuerte.
1: 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Yo sé que mucha gente que nos está escuchando piensa que su compañía de seguros de auto está para ayudarlos si son víctimas de un accidente, pero la realidad es que son un negocio y van a tratar de ofrecer lo menos posible. Cuéntenos, abogada, ¿cómo protege a sus clientes en Voz Legal para que las aseguranzas no tomen ventaja de ellos?
2: Sí, bueno, las aseguradoras siempre van a intentar a dar lo más mínimo, ¿verdad? Porque como usted mencionó, son negocio y ellos van a intentar aprovechar de las personas que no tienen representación legal. En Voz Legal lo que nosotros hacemos es que le quitamos ese peso a nuestros clientes para que ellos se enfoquen en su salud mientras nosotros nos encargamos con las comunicaciones con la aseguradora. Por ejemplo, lo que hacemos nosotros es que tomamos la evidencia, por ejemplo, reporte policial, fotos, videos, declaraciones, para que usted se enfoque en su salud mientras nosotros manejamos la comunicación con la aseguradora, para que usted reciba lo justo para su accidente y para que la aseguradora no tome ventaja de usted.
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2: De corazón espero que sí haya ayudado a mucha gente.
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0: cantante y líder de la agrupación Fuerza Régida, Jesús, oye, más conocido como J.O.P., compró un carro, un Ferrari, nomás hicieron 400 de estos carros, color negro de fábrica, pues bueno, ¿en cuánto? En 9.7 millones de dólares. Escuchamos aquí el momento cuando lo ganó en una subasta.
1: 9,700,000 sold. Congratulations.
0: Esto sucedió este pasado fin de semana aquí en la ciudad de Monterrey. El precio total, ya con los papeleos, con todo, fue aproximadamente de 10.6 millones de dólares. Toma la cachetón. La pregunta para ti es, ¿cuánto es lo máximo que tú gastarías en un carro?
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Viernes arranca la jornada número 5 del fútbol mexicano. Las Águilas del América van a estar jugando contra el equipo de Juárez, el partido en punto de las 8, mientras las Superchivas Rayadas del Guadalajara van a estar jugando con el segundo de la tabla, que son los Cholos de Tijuana, el partido el sábado en punto de las 4 de la tarde. Ya están los partidos oficiales de la Leagues Cup, arrancan la próxima semana. Estos son los equipos mexicanos que van a tener participación. La próxima semana Monterrey estará jugando contra Chicago. La próxima semana, el martes, León contra Real Salt Lake. Y, por supuesto, el día miércoles, dos partidos de la próxima semana. Toluca contra Aztec y las Águilas del América contra el equipo de El Columbus. De los equipos mexicanos, ¿quién crees tú que va a trascender en este torneo de la Leagues Cup?

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Son 5 boletos, 2 días, un parque por día. Se viene la temporada de Halloween, o a lo mejor puedes ir en la temporada de Navidad, 2 de mis temporadas preferidas. Pues bueno, aprovecha. Si te vas en este momento en mi Instagram, @elcompagil, subí un video desde el día de ayer donde te doy un tremendo consejo para que incrementen tus posibilidades de ganarte el paquete de 5 boletos. ¡Sale, vale! ¡Prepárate! ¡Ya mañana!

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1: Aquí tu compa Gil de 93 de La Raza. 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

93 de la raza. Bonito Marte, maneje con mucho cuidado. Esta hora ya no tiene comerciales, así que súbela a todo volumen, compita, comadre. Oye, viene una canción de Selena, como la flor. Oye, cuando lo escuches, te reportas al 1-866-350-9330. La canción de Selena trae boletos para que te vayas al concierto de Pedro Fernández, próximo 17 de octubre al San José Civic. Los boletos ya están disponibles para que los consigas a través de Ticketmaster.com. Pendientes a la rola, la llamada número 9.

0: te mando?
1: Al concierto de Pedro Fernández.
0: Eso, Stephanie era la llamada número 9. 17 de octubre vas a estar ahí con Pedrito Fernández en el San José Civic. Los boletos ya disponibles en Ticketmaster.com. Comadre, ¿hasta qué ciudad se van los boletos? ¿De dónde nos marcas?
1: De Pleasanton, California.